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0: Son las 4. 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
1: Son las 5.

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4: Muy buenos días, Fuerteventura. 6:30 del miércoles 27 de mayo de 2026, último miércoles del mes. Ya estamos viendo prácticamente ese gran baile de taifas del próximo viernes, pasado mañana, en el que confluyen miles de personas. Por supuesto, te daremos propuestas por si lo de Puerto no te viene bien, pues que tengas otras opciones. Saludos de Pilar López, ya estoy aquí para acompañarte durante 2 horas y media de radio a través de este programa que es el despertador radiofónico que te ofrece Radio Insular Fuerteventura cada día. Desde aquí madrugamos con estilo, con buen rollo, con muy buena música, con información y con conversaciones que tenemos tú y yo a través del WhatsApp. Claro que sí, que ya está abierto, por cierto, en el 628-92-92-67. Aparte de la música de la lista, ya sabes que tenemos 3 canciones del recuerdo que son nuestros tesoros. Y la primera ya está casi aquí.
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4: Empezamos hoy relajaditos con un baladón de los más importantes para Whitney Houston. Una semana como esta, del año 1986, era número 1 internacional con Greatest Love of All. Con ella te doy hoy los buenos días.

Las próximas dos canciones del recuerdo nos llevarán a estilos diferentes y a décadas completamente distintas. Así que te invito. Bueno, décadas, hay una que pues, repetimos. Pero en estilos, te digo que las próximas dos, no, distintas. Pero cada una más interesante, ya lo sabes. ¿Que nos quieres proponer una canción del recuerdo? WhatsApp al 628-929267.

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1: 6:39 de la mañana. Vamos a conocer cuáles son los titulares de portada para este miércoles 27 de mayo. Desde la prensa de nuestras islas, periódico El Día titula así: la telaraña de la pobreza atrapa a 2 de cada 3 migrantes en las islas. Camas express en la Candelaria para cirugías sencillas y vuelta a casa en el día. Periódico Canarias 7, Anticorrupción investiga desde 2025 al jefe superior de policía en Canarias. La capital tiene disponible en los bancos 519 millones en el caso de Gran Canaria. El Estado debe a Canarias 340 millones por convenios pendientes. Periódico La Provincia, Gran Canaria al desnudo. El artista Spencer Turick escoge la isla para el montaje de sus nuevas obras humanas. En prensa nacional, periódico El Mundo, Moncloa asume un calvario por ZP. La agenda del pagador de Zapatero tenía anotaciones sobre el plan Z que aplica DX. Delsi. Indra ficha a Recasens en Renault como nuevo CEO para cerrar su crisis de gobernanza y el gobierno otorga un nuevo canal de TDT a los rebeldes de Prisa cercanos a Moncloa. En el periódico La Razón leemos que las agendas de Julito, Lanceta, Huawei y antiguos ministros socialistas, el amigo de Zapatero poseía anotaciones que destapan la trama y la conexión venezolana. Trump aumenta la presión sobre Irán con nuevos ataques en plenas negociaciones de paz. Una derecha dividida parte como favorita en las presidenciales de Colombia. Periódico El País, la SEPI anticipaba a las empresas que iban a recibir el rescate. El magistrado ve como indicio de tráfico de influencias que Plus Ultra celebrase su ayuda por adelantado, pero lo habitual era que las compañías supiesen de antemano que la iban a obtener. La ley de inteligencia artificial prohibirá los deepfakes de contenido sexual. Consumo ordena el bloqueo de las plataformas de apuestas Cashi y Polymarket. El descontento social impulsa a la ultraderecha de Colombia. Periódico ABC. Bolaños cesó a la juez de Suiza tras la petición de ayuda por Plus Ultra. Suprimió la plaza helvética días después de solicitar la Audiencia Nacional colaboración al Ministerio de Justicia para facilitar la extradición del broker al que recurrió la aerolínea con el fin de recibir créditos. En lo económico, diario Expansión, Naturgy afronta un reajuste de poder con la salida de CVC. Indra ficha a Recasens como CEO para acelerar su plan industrial. En lo deportivo, diario AS lo titulan así: vamos rayito, noche histórica para un equipo y un barrio que buscan en la final de la Conference League su primer título. 11.000 vallecanos apoyarán desde la grada. Íñigo Pérez dice que hay que replicar lo que sentían de niños en el recreo. Vuelve Marc Márquez, tiene previsto correr en Mugello 12 días después de operarse. Florentino salta al ruedo, arranca hoy su campaña a las elecciones a la presidencia que serán el 7 de junio. Alexia deja el Barça, tras 14 años, 38 títulos y 2 balones de oro, probará suerte en Inglaterra o Estados Unidos. Esos eran los titulares de portada para este miércoles 27 de mayo. Como siempre te recuerdo que a las 7 en punto tenemos primera edición del Boletín Informativo Insular.
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Somos coleccionistas de buenas canciones aquí en Radio Insular, en Suena Bien. Que teníamos así frutos con Lo Volvería a Hacer. Canciones que valoráis, todas, las del recuerdo también. En el WhatsApp nos dicen, por ejemplo, hola, buenos días para todos. Yo también quiero empezar el día con esa canción, en relación, supongo, a la primera del recuerdo por la hora a la que ha entrado el WhatsApp, vaya. Pues me alegro yo de este momento. WhatsApp, insisto, 628 92 92 67.

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Estaba mirando algunas cositas en el móvil y me estaba recordando las redes que hoy estamos cumpliendo un año de cuando estábamos celebrando el año pasado el programa 1000. ¡Qué fuerte! ¡Qué programa de emociones, de sensaciones! Fíjate, estamos ya en el 1226. ¡Guau! Wow. Y si seguimos sumando programas, por supuesto, porque tú, mi querido ser madrugador, te encuentras al otro lado. Así que inmensas gracias, madrugadoras.

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6: Son las 7.

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2: El primer teniente de alcalde de Pájara, Alexis Alonso, ha marcado distancia con la decisión del Ayuntamiento de acudir al Tribunal Supremo tras la sentencia de la Audiencia Provincial de Las Palmas, que confirma el desahucio de la Guardería Municipal de Costa Calma. La resolución, adelantada por el digital La Voz de Fuerteventura, desestimó el recurso de apelación del consistorio, confirmó que el ayuntamiento debe dejar libre el inmueble y le impuso las costas de la segunda instancia que rondan los 80.000 euros. Según explicó, los informes de secretaría e intervención dejan las manos atadas al gobierno local para iniciar una negociación inmediata con la propiedad, porque cualquier intento de alquiler o compra podría ser cuestionado jurídicamente. En este sentido, el edil defendió que la salida razonable pasa por hablar con el propietario. También reconoció que si el Supremo volviera a dar la razón a la propiedad, la factura para las arcas municipales podría crecer con nuevas costas, posibles reclamaciones e intereses. La guardería no es la única infraestructura educativa sobre la que se debate en Pájara. Alonso confirmó que la Consejería de Educación del Gobierno Regional ha solicitado 8.000 metros cuadrados para ampliar el actual CEIP y avanzar hacia un centro de enseñanza obligatoria. El ayuntamiento está dispuesto a ceder suelo, pero no en la ubicación inicialmente planteada hacia la zona de la tenencia de alcaldía y los campos de fútbol, porque, según explicó, eliminaría buena parte de los aparcamientos y afectaría la parcela ya cedida al cabildo para el futuro centro de día. Alonso defendió que el CEO debe avanzar en Costa Calma para evitar que niños de 12 años tengan que desplazarse a Gran Tarajal, pero rechazó abrir de nuevo el debate sobre el instituto. El concejal también de Obras reprochó que el ayuntamiento esté asumiendo obras que a su juicio corresponden a la consejería, desde impermeabilizaciones hasta mejoras eléctricas, y subrayó la necesidad de un plan de infraestructuras educativo del municipio para los próximos 10, 15 o 20 años. En materia urbanística, Alonso vinculó la posibilidad de conceder licencias para construir vivienda en La Lajita y La Pared al avance de los servicios básicos, especialmente las depuradoras. Con el fin de agilizar la construcción de vivienda y promover los servicios que se necesiten, Alonso desveló que la idea de la corporación es permitir que las licencias puedan avanzar una vez se liciten y adjudiquen las depuradoras, pero condicionadas jurídicamente. Los colectivos ecologistas Turcón y Benmajec Ecologistas en Acción han presentado alegaciones al documento ambiental para la evaluación del impacto ambiental simplificada del proyecto de modernización y reforma del Hotel Riu para las Tres Islas en Corralejo. El expediente, sometido a información pública por el Cabildo, plantea 24 obras que los ecologistas consideran incompatibles con la protección del dominio público y del entorno natural de alto valor ecológico en el que se localiza el establecimiento dentro del Parque Natural de las Dunas de Corralejo. En su escrito, Turcón y Benmajec recuerdan que las dos instalaciones hoteleras que la cadena Riu explota sobre las dunas, el Hotel y Apartamentos Oliva Beach y el propio Hotel Riu para las Tres Islas, ocupan dominio público marítimo terrestre y arrastran sendos expedientes de caducidad por presuntos incumplimientos de las condiciones de sus concesiones administrativas. Por ello, instan a la Administración a actuar con firmeza conforme a la legalidad vigente y en defensa del bien común, apoyando al Ministerio para la Transición Ecológica en la culminación efectiva de la demolición del Oliva Beach, garantizando la restauración del espacio natural ocupado y reclamando la culminación del procedimiento de caducidad de la concesión del Tres Islas. El proyecto sobre el que se han presentado las alegaciones contempla, entre otras actuaciones, la adecuación de la accesibilidad al hotel, la renovación de las instalaciones de climatización, la adecuación de la seguridad contra incendios, también la sustitución de todos los ascensores, la renovación de la instalación eléctrica o, por ejemplo, la sustitución de extractores de cocina. Turcón y Benmajec reclaman que la Administración no se limite a evaluar el proyecto de modernización del Tres Islas como un trámite ambiental aislado, sino que lo encuadre en el conjunto de incumplimientos acumulados sobre el dominio público marítimo terrestre en las dunas de Corralejo. El Grupo Municipal del Partido Popular en Tuineje ha denunciado públicamente que el equipo de gobierno del Ayuntamiento acumula devoluciones de dinero público por su incapacidad para ejecutar y justificar en plazo las subvenciones concedidas por otras administraciones. Según los últimos decretos e informes municipales, el consistorio ha tenido que reintegrar o asumir pérdidas por un total de prácticamente 55.000 euros en ayudas procedentes del Gobierno de Canarias y del Cabildo. Las devoluciones afectan a tres expedientes distintos. Una subvención para la modificación puntual de las normas subsidiarias diarias del municipio, otra destinada a actuaciones de accesibilidad y, por último, el programa de empleo denominado Cuidándolo Nuestro, financiado por el Servicio Canario de Empleo. En varios de los casos, la mala gestión administrativa, dicen, ha generado además el pago de intereses de demora, lo que incrementa el coste real para las arcas municipales. El concejal popular en el Ayuntamiento de Tuineje, Paco Artiles, fue contundente en su valoración política de los hechos, apuntando que esta situación evidencia una grave falta de planificación y gestión por parte del actual grupo de gobierno de Coalición Canaria y PSOE. El Ayuntamiento de Tuineje no ha emitido hasta el momento ninguna respuesta oficial a las denuncias formuladas por el Grupo Municipal Popular. El Ayuntamiento de Puerto del Rosario movilizará más de 9,5 millones de euros para renovar barrios y servicios básicos. El plan concentra el esfuerzo inversor en 2027, con más de 7,300,000 euros comprometidos. La actuación estrella es la renovación integral del barrio de El Charco, que absorberá 3,68 millones de euros en asfaltado y reposición de servicios. Le sigue la intervención en el barrio de Las Granadas, que incluye renovación de servicios, nuevo asfaltado e instalación de limitadores de velocidad. A más largo plazo, el acondicionamiento del Parque Risco Prieto se ejecutará entre 2026 y 2029, mientras que las zonas rurales recibirán más de 715,000 euros en asfaltado y medidas de calmado de tráfico. El paquete se completa con actuaciones en equipamientos estratégicos para el Centro Cultural de la Matilla, el Parque de Bomberos y mejoras en la accesibilidad y equipamiento de Playa Blanca. Fuerteventura contará con 3 de los 39 nuevos psicólogos escolares que llegarán a las aulas canarias el próximo curso. El consejero de Educación Regional, Poli Suárez, ha detallado en el Parlamento una inversión inicial de 2,200,000 euros. Los 39 psicólogos escolares que se incorporarán al Sistema Público de Educación de Canarias el próximo curso prestarán una atención prioritaria al alumnado de entre 12 y 18 años, por ser esa la franja de edad en la que empiezan a manifestarse los trastornos mentales en el 50% de los casos. No se trata de contratos externos, sino de plazas integradas en la plantilla estructural del sistema educativo público. El reparto por islas quedará configurado de la siguiente manera: 16 psicólogos para Gran Canaria, 13 para Tenerife, 3 para Lanzarote, otros 3, como decíamos, para Fuerteventura, 2 para La Palma y 1 para cada una de las islas de La Gomera y El Hierro. Suárez subrayó que con esta medida el gobierno canario responde a una demanda reiterada de familias, alumnado y profesorado. La gastronomía canaria volvió a hacerse un hueco en el panorama nacional gracias a Tagoro Gastrotasca, que fue distinguido como mejor bar de Canarias en la primera edición de los premios T de Bares, organizados por la revista Tapas Magazine. La gala tuvo lugar en Forbes House, en Madrid, y reunió a representantes de 18 comunidades y territorios de España bajo una misma filosofía: reivindicar el valor cultural, social y gastronómico de los bares como espacios de vida compartida. El establecimiento con sede en Fuerteventura fue el único representante canario seleccionado para esta primera edición, lo que lo sitúa entre los referentes nacionales del tapeo contemporáneo. El chef Mario Llamuza viajó personalmente hasta la capital para recoger el galardón, convirtiendo el viaje en una oportunidad para mostrar al público madrileño la identidad culinaria de las islas. Durante el evento, Mario elaboró para los asistentes una propuesta que condensa en un solo plato la esencia del archipiélago: un tartar de patudo con vinagreta de tuno indio y emulsión de cilantro. Una tapa fresca y elegante que apela directamente al producto local y al territorio, y que logró cautivar a un público acostumbrado a las propuestas más diversas del panorama gastronómico español. Los premios T de Bares, conducidos por Julia de Castro y organizados por Tapas Magazine, nacieron con la vocación de convertirse en una guía de referencia para reconocer las mejores barras del país. Según destacó la propia organización, la iniciativa busca poner en valor los bares de toda la vida, las tabernas y las casas de comidas donde se comparte la vida, reuniendo por primera vez a algunos de los establecimientos más destacados del panorama nacional. La previsión meteorológica para hoy miércoles es, según la EMET, de cielo poco nuboso, con nubes bajas en el litoral oeste a primeras y últimas horas, y nuevamente calima ligera que remitirá al final del día. En cuanto a las temperaturas, las máximas presentan un descenso moderado e incluso notable en el interior, aunque localmente aún se podrán alcanzar 30 grados en la vertiente este. El viento sopla de flojo a moderado del noroeste, que arreciará por la tarde, cuando se podrá dar algún intervalo fuerte en el interior y en Jandía. En la mar predomina la marejadilla o marejada. 7:09, finalizamos aquí Tiempo de Noticias.
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0: 7:15, muy buenos días.
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3: Hola, ¿qué tal? Soy de aquí de parte Beret. Os mando un saludo súper grande para Pilar y para toda la gente que está escuchando el programa. Espero veros pronto. Un besazo.

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0: Bueno, pues el próximo viernes, pasado mañana, tenemos ya ese gran baile de taifas, Día de Canarias. ¿Quiénes se van a estar actuando? Pues mira, Parranda al Golpito, Parranda a los Muchachos, bueno, al Golpito que viene de Lanzarote, los Muchachos de Tenerife, Parranda al Callao, que los tenemos controlados de aquí de casa, Tababaire también aquí de casita, el Alpiste desde Gran Canaria, también estará la Escuela Insular de Música, todos para amenizar ese gran baile de taifas, donde siempre nos divertimos, comemos rico, todo bien ahí. Pero luego te doy otras opciones, por si no te viene bien ir a la celebración de pasado mañana en Puerto, pues yo te doy otras, ¿vale? Hasta las 9, esto sigue sonando, ya sabes, esto sigue sonando de lujo.
1: Buenos días.
2: Hola, hola, hola, soy Eram Silva y quiero mandar un saludo muy especial para todos los oyentes de Radio Insular Fuerteventura y un abrazo enorme con todo mi cariño para Pilar López. No cambies nunca, mi niña.

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1: Un día como hoy de 1957, Buddy Holly publicaría la que se convertiría en una de las canciones icono del rock and roll. Lo hacía junto a The Crickets. Esto es That'll Be the Day.

0: Mira, en otras opciones para celebrar el Día de Canarias tienes el propio día 30, celebración en Betancuria, que me parece un lugar maravilloso para poder celebrarlo. A partir de las 12 del mediodía tienes ahí musiquita, comidita, mercadillo, para que celebres el Día de la Comunidad, ¿te parece? Seguimos.
1: Hola, ¿qué tal? Soy Alaska. Esto es un saludo para Pilar, para todos sus oyentes. Os agradezco mucho que estéis ahí, al otro lado.

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Mira, el Día de Canarias también lo puedes celebrar en Antigua. Este sábado 30 a partir de la 1 del mediodía y en la plaza. También tienes actuaciones y cositas para celebrar el día de nuestra región. Ya hemos pasado por Puerto, por Betancuria y Antigua. Y luego te cuento más.

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Vamos a cerrar la hora con una de las grandes triunfadoras. Ayer en la tarde-noche, en la tercera entrega de los premios de la Academia de la Música, mejor producción, mejor composición, mejor canción en su género. Vamos, que Rosalía, Lux y La Perla se han llevado varios galardones. Algo que celebra, por cierto, pues mira, en medio de una super gira que la va a llevar por gran parte del mundo. Pues con ella, con Rosalía, vamos a cerrar esta hora. Pero te recuerdo que hasta las 9 de la mañana seguimos madrugando con estilo. Que después de Rosalía y una pausa, tenemos el boletín informativo de las 8. Así que espero que me sigas acompañando. Por cierto, en el WhatsApp, Lidia, buenos días.

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2: 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El primer teniente de alcalde de Pájara, Alexis Alonso, ha marcado distancia con la decisión del ayuntamiento de acudir al Tribunal Supremo tras la sentencia de la Audiencia Provincial de Las Palmas que confirma el desahucio de la guardería municipal de Costa Calma. La resolución adelantada por el digital La Voz de Fuerteventura desestimó el recurso de apelación del consistorio. Confirmó que el ayuntamiento debe dejar libre el inmueble y le impuso las costas de la segunda instancia, que rondan los 80.000 euros. Según explicó, los informes de secretaría e intervención dejan las manos atadas al gobierno local para iniciar una negociación inmediata con la propiedad, porque cualquier intento de alquiler o compra podría ser cuestionado jurídicamente. En este sentido, el edil defendió que la salida razonable pasa por hablar con el propietario. También reconoció que si el Supremo volviera a dar la razón a la propiedad, la factura para las arcas municipales podría crecer con nuevas costas, posibles reclamaciones e intereses. La guardería no es la única infraestructura educativa sobre la que se debate en Pájara. Alonso confirmó que la Consejería de Educación del Gobierno Regional ha solicitado 8.000 metros cuadrados para ampliar el actual CEIP y avanzar hacia un centro de enseñanza obligatoria. El ayuntamiento está dispuesto a ceder suelo, pero no en la ubicación inicialmente planteada hacia la zona de la tenencia de alcaldía y los campos de fútbol, porque, según explicó, eliminaría buena parte de los aparcamientos y afectaría a la parcela ya cedida al Cabildo para el futuro centro de día. Alonso defendió que el CEO debe avanzar en Costa Calma para evitar que niños de 12 años tengan que desplazarse a Gran Tarajal. El concejal también de Obras reprochó que el ayuntamiento esté asumiendo obras que a su juicio corresponden a la consejería, desde impermeabilizaciones hasta mejoras eléctricas, y subrayó la necesidad de un plan de infraestructuras educativos del municipio para los próximos 10, 15 o 20 años. En materia urbanística, Alonso vinculó la posibilidad de conceder licencias para construir vivienda en La Lajita y La Pared al avance de los servicios básicos, especialmente las depuradoras. Con el fin de agilizar la construcción de vivienda y promover los servicios que se necesiten, Alonso desveló que la idea de la corporación es permitir que las licencias puedan avanzar una vez se liciten y adjudiquen las depuradoras, pero condicionadas jurídicamente. Los colectivos ecologistas de Turcón y Benmajec, Ecologistas en Acción, han presentado alegaciones al documento ambiental para la evaluación del impacto ambiental del proyecto de modernización y reforma del Hotel Riu Palas Tres Islas en Corralejo. El expediente, sometido a información pública por el Cabildo Majorero, plantea 24 obras que los ecologistas consideran incompatibles con la protección del dominio público y del entorno natural de alto valor ecológico en el que se localiza el establecimiento dentro del Parque Natural de las Dunas de Corralejo. En su escrito, Turcón y Benmajec recuerdan que las dos instalaciones hoteleras de la que la cadena Riu explota sobre las dunas ocupan dominio público marítimo terrestre y arrastran sendos expedientes de caducidad por presuntos incumplimientos de las condiciones de sus concesiones administrativas. Por ello, instan a la Administración a actuar con firmeza conforme a la legalidad vigente y en defensa del bien común, apoyando al Ministerio para la Transición Ecológica en la culminación efectiva de la demolición del Oliva Beach, garantizando la restauración del espacio natural ocupado y reclamando la culminación del procedimiento de caducidad de la concesión del Tres Islas. El proyecto sobre el que se han presentado las alegaciones contempla, entre otras actuaciones, la adecuación de la accesibilidad al hotel, la renovación de las instalaciones de climatización o la adecuación de la seguridad contra incendios, entre otras. Turcón y Benmajec reclaman que la Administración no se limite a evaluar el proyecto de modernización del Tres Islas como un trámite ambiental aislado, sino que lo encuadre en el conjunto de incumplimientos acumulados sobre el dominio público marítimo terrestre en las dunas de Corralejo. Su petición es doble. Por un lado, que se ejecute de forma efectiva la demolición ya ordenada del Oliva Beach y se restaure el espacio natural ocupado. Por otro, que se culmine sin nuevas caducidades del expediente el procedimiento de caducidad de la concesión del Hotel Riu Palas Tres Islas. El Grupo Municipal del Partido Popular en Twineje ha denunciado públicamente que el equipo de gobierno del ayuntamiento acumula devoluciones de dinero público por su incapacidad para ejecutar y justificar en plazo las subvenciones concedidas por otras administraciones. Según los últimos decretos e informes municipales, el consistorio ha tenido que reintegrar o asumir pérdidas por un total de prácticamente 55.000 euros en ayudas procedentes del gobierno de Canarias y del Cabildo. Las devoluciones afectan a tres expedientes distintos: una subvención para la modificación puntual de las normas subsidiarias del municipio, otra destinada a actuaciones de accesibilidad y, por último, el programa de empleo denominado Cuidando lo Nuestro, financiado por el Servicio Canario de Empleo. En varios de los casos dicen que la mala gestión administrativa ha generado además el pago de intereses de demora, lo que incrementa el coste real para las arcas municipales. El concejal popular en el Ayuntamiento de Twineje, Paco Artiles, fue contundente en su valoración política de los hechos, apuntando que esta situación evidencia una grave falta de planificación y gestión por parte del actual grupo de gobierno de Coalición Canaria y Partido Socialista. El Ayuntamiento de Puerto del Rosario movilizará más de 9 millones y medio de euros para renovar barrios y servicios básicos. El plan concentra el esfuerzo inversor en 2027, con más de 7.300.000 euros comprometidos. La actuación estrella es la renovación integral del barrio de El Charco, que absorberá 3.068.000 euros en asfaltado y reposición de servicios. Le sigue la intervención en el barrio de Las Granadas, que incluye renovación de servicios, nuevo asfaltado e instalación de limitadores de velocidad. A más largo plazo, el acondicionamiento del Parque Risco Prieto se ejecutará entre 2026 y 2029. El paquete se completa con actuaciones en equipamientos estratégicos para el Centro Cultural de La Matilla, el Parque de Bomberos y mejoras en la accesibilidad y equipamiento de Playa Blanca. Fuerteventura contará con 3 de los 39 nuevos psicólogos escolares que llegarán a las aulas canarias el próximo curso. El consejero de Educación Regional, Poli Suárez, ha detallado en el Parlamento una inversión inicial de 2.200.000 euros. Los 39 psicólogos escolares que se incorporarán al Sistema Público de Educación de Canarias el próximo curso prestarán una atención prioritaria al alumnado de entre 12 y 18 años, por ser esa la franja de edad en la que empiezan a manifestarse los trastornos mentales en el 50% de los casos. No se trata de contratos externos, sino de plazas integradas en la plantilla estructural del sistema educativo público. El reparto por islas quedará configurado de la siguiente manera: 16 psicólogos para Gran Canaria, 13 para Tenerife, 3 para Lanzarote y otros 3, como decíamos, para Fuerteventura, 2 para La Palma y 1 para cada una de las islas de La Gomera y El Hierro. Suárez subrayó que con esta medida el gobierno canario responde a una demanda reiterada de familias, alumnado y profesorado. La gastronomía canaria volvió a hacerse un hueco en el panorama nacional gracias a Tagoro Gastrotasca, que fue distinguido como mejor bar de Canarias en la primera edición de los premios T de Bares, organizados por la revista Tapas Magazine. La gala tuvo lugar en Forbes House, en Madrid, y reunió a representantes de 18 comunidades y territorios de España bajo una misma filosofía: reivindicar el valor cultural, social y gastronómico de los bares como espacios de vida compartida. El establecimiento, con sede en Fuerteventura, fue el único representante canario seleccionado para esta primera edición, lo que sitúa entre los referentes nacionales del tapeo contemporáneo en la isla. El chef Mario Llamuza viajó personalmente hasta la capital para recoger el galardón, convirtiendo el viaje en una oportunidad para mostrar al público madrileño la identidad culinaria de las islas. Durante el evento, Mario Llamuza elaboró para los asistentes una propuesta que condensa en un solo plato la esencia del archipiélago: un tartar de patudo con vinagreta de tuno indio y emulsión de cilantro, una tapa fresca y elegante que apela directamente al producto local y al territorio y que logró cautivar a un público acostumbrado a las propuestas más diversas del panorama gastronómico español. Los premios T de Bares han nacido con la vocación de convertirse en una guía de referencia para reconocer las mejores barras del país. Según destacó la propia organización, la iniciativa busca poner en valor los bares de toda la vida, las tabernas y las casas de comidas donde se comparte la vida, reuniendo por primera vez a algunos de los establecimientos más destacados del panorama nacional. La previsión meteorológica para hoy miércoles es, según la EMET, de cielo poco nuboso, con nubes bajas en el litoral oeste a primeras y últimas horas y nuevamente calima ligera que remitirá al final del día. En cuanto a las temperaturas, las máximas presentan un descenso moderado e incluso notable en el interior, aunque localmente aún se podrán alcanzar 30 grados en la vertiente este. El viento sopla de flojo a moderado del noroeste, que arreciará por la tarde cuando se podrá dar algún intervalo fuerte en el interior y en Jandía. En la mar predomina la marejadilla o marejada. 8:09. Finalizamos aquí Tiempo de Noticias.
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0: Ellos estarán actuando en el Gran Canaria Sun Festival. Se celebra este año 2 y 3 de octubre en Gran Canaria, pero este año en Arucas. Pues van a repetir porque estuvieron el año pasado, pero claro, vienen con canciones nuevas. 8:14, buenos días.
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2: Fíjate que justo Fito Robles, cantante de Siloé, abría ayer la tercera gala de los premios de la Academia de la Música con una actuación homenajeando a Robe. Momentazo ese, ¿eh? Si es que no paran de pasarles cosas bonitas a nuestros amigos de Siloé.

Más celebraciones del Día de Canarias, te las cuento, mira. En Pájara, bueno, en el municipio de Pájara, este viernes 29 a las 7 de la tarde, la Plaza de los Pescadores de Morro acoge la celebración. A partir de las 7, apúntalo. Pasado mañana, Morro. Y el día 30, Pájara Pueblo, a partir de las 12 del mediodía. Cuidado con los tiempos y horarios, ¿vale?

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16: 8:33 de la mañana.
17: Camino al trabajo, a la oficina, a llevar los niños al cole. Ahora es un buen momento para que escuches una de las canciones de tu vida. ¿Recuerdas?
16: Esta canción nos lleva hasta 1983. Es la canción que más escuchábamos en nuestro país una semana como esta. Sting, Englishman in New York.

Pues ya ha sacado Tuto Durán su EP, lo ha hecho de forma digital de momento. Tuto Bene se llama. Encontramos, por ejemplo, esta marioneta. 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Todo eso en Tuto Bene.

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Pues hoy arrancan ya, por fin, sí, las fiestas en Cardón, en honor a Nuestra Señora del Tanquito. Y en ese punto, ¿de qué tenemos que hablar? Pues mira, que hasta el 6 de junio hay fiestas. Que hoy van a poner el Pueblo Bonito a partir de las 5 y luego habrá juegos tradicionales y cine. Y así para empezar. Apuntar que el 6 de junio va a ser la gran romería. Que sale tempranito. Por aquello de los calores, pa' por sí. Luego habrá ya por la tarde fiesta de la espuma, parranda, verbena. Ya luego te vamos desglosando todo. De momento te hemos dicho lo de hoy, pero ten la referencia de la romería el día 6, ¿vale? Fiestas de Nuestra Señora del Tanquito en

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1: Buenos días a todos los oyentes de Suena Bien y a Pilar López. Yo soy Jessy Compierres y les deseo un gran día.

Es lo nuevo para Jessica Umpierrez, música que nace en la isla de Fuerteventura, con un sonido más que interesante, con este Voltaje, su nuevo proyecto musical, que incluye algo un poco más amplio, como ya destacó en la entrevista que le hacíamos en los micrófonos de Radio Insular Fuerteventura. Oye, que nos vamos, 8:54. Un placer haberte acompañado. Nos encontramos esta tarde de 4 a 7 para tardear un poquito. Saludos de Pilar López.

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1: Muy buenos días, bienvenidos, bienvenidas a La Voz de Fuerteventura en Radio Insular. Saludos también de Enzo San Giovanni, que nos acompaña cada día, siempre desde el otro lado. Despedíamos a Pilar López, saben que vuelve a partir de las 4 de la tarde a tardear con todos ustedes. Y ahora sí, ponemos el foco en La Voz de Fuerteventura, en la parte más política, es lo que nos toca hoy, poniendo, como decimos, ese foco, en este caso en Puerto del Rosario, y lo hacemos desde el punto de vista del principal grupo de la oposición, que acaba de denunciar por medio de un comunicado, de una nota de prensa, el carácter electoralista de ese plan plurianual de 9,5 millones de euros a ejecutar en los próximos años que aprobaba el Gobierno en la última sesión plenaria. Vamos a hablar de esta cuestión, también de muchas más, y lo hacemos dando la bienvenida primero a la portavoz, precisamente, del Partido Popular, Ana Padilla. Buenos días.
2: Hola, buenos días, Pía, y a los oyentes.
1: Clara Peña, también con nosotros. Buenos días.
3: Buenos días, Pía.
1: Y, bueno, mandamos un abrazo. Sabemos que quería venir, pero no ha podido ser, al concejal del Grupo de los No Adscritos, Miguel Felipe Rastrero. Bueno, comenzamos con esa valoración, nota de prensa que mandaban ustedes a primerísima hora de esta misma mañana, valorando ese plan que se aprobaba en la sesión ordinaria del Pleno el pasado lunes.
2: Sí, bueno, nosotros sí tenemos que decir, además nos tenemos que remontar un poco hace un par de meses, que concretamente en febrero se llevó por parte del Grupo de Gobierno, porque nosotros lo hemos estado insistiendo a lo largo de todo el año, que era necesario un plan de asfaltado. En este caso de febrero, pues ya, cuando ya nosotros presentamos incluso una moción para volver a reiterar esa demanda que nos traslada a los vecinos, pues el Grupo de Gobierno presentó ese plan de asfaltado que digo, que abarcaba del año 2026 al 2028. Un plan de asfaltado que nosotros allí se lo dijimos claramente, que bueno, no solo nosotros, sino además cogíamos el informe técnico que hacía el técnico del ayuntamiento con respecto a ese expediente, y aparecía claramente que faltaba algo fundamental para llevarlo a cabo, que era la financiación, es decir, poner el dinero para poder llevar a cabo esa hoja de ruta que presentaba el Grupo de Gobierno. Pues tanto fue que le hemos insistido que ahora en este pleno, en el pleno del lunes, pues han traído un plan de un gasto plurianual. En este caso vuelven a abarcar, porque eso sí, ellos siempre abarcan muchísimos años, incluso cogiendo años que no saben si estarán o no estarán, pero así todo lo plantean, y en este caso del 2026 a 2029, donde introducen algunos de esos proyectos que en su día no tenían ninguna partida presupuestaria. De hecho, nosotros tenemos que decir que por responsabilidad era algo que faltaba, lo han puesto ese dinero, y nosotros incluso hemos votado que sí, pero porque por la responsabilidad de decir, oye, vamos a dar ese voto de confianza. No obstante, dicho esto, es cierto que cuando analizamos ese documento, se lo hemos dicho en su momento y lo seguimos manteniendo, es un documento electoralista, porque mire, abarca para actuaciones del 2026, este año, hasta el 2029, que se dice pronto, de 9,5 millones, pero qué casualidad que 7,5 millones van directamente para ejecutar en el año 2027, es decir, el año que viene, que precisamente es el año electoral, porque sabemos todos, y que no lo sepa, que lo sepa, que va a haber elecciones locales, y a las elecciones al ayuntamiento también, y precisamente ellos se encargan de meter el máximo de dinero, pues para intentar correr, y digo correr deprisa y corriendo, porque realmente estarían como mucho para poder, son 6 meses del año, porque en mayo serían las elecciones, y por tanto aquí han reflejado que han pasado tres años, donde desde un principio esa demanda existía, era necesario empezar a tomar actuaciones en los barrios, desde el asfalto y demás, y no han hecho absolutamente nada, y qué casualidad que ahora corriendo ponen 7,000,000 para los últimos meses de las elecciones. Yo creo que ellos mismos se retratan, sinceramente, los vecinos no son tontos, y está claro que están viendo que actúan a improvisación, falta de planificación, pero bueno, vamos a ver lo que realmente llegan a hacer.
1: Elecciones municipales y locales, vamos a ver qué pasa con las generales. Decían ustedes que en este plan plurianual también se han introducido otras actuaciones que no estaban presupuestadas, que hasta ahora no han contado con ficha financiera y que ahora se meten también dentro de este plan. ¿Cuáles serían algunas de las más destacadas?
2: Bueno, ahí vemos que ponen meten actuaciones en algunos barrios, como puede ser barrio del Charco, de las Granadas, que nosotros ya en su día lo hemos presentado en distintas ocasiones, pero quiero insistir en que vuelven a ponerlo en los últimos días, casi antes de irse. Y sí me gustaría también puntualizar que además en ese plan de asfaltado que ellos habían presentado en febrero, dentro de las del 2026, existía, y eso no está introducido ahora, es otro dato que ellos nos tendrán que dar y esa información, y es, por ejemplo, la Mareta. En ese plan de asfaltado de febrero habían introducido la Mareta para el 26, cosa que ahora mismo ni siquiera en este gasto plurianual está. Por tanto, también será otra información.
1: Y ¿no está incluido?
2: No está incluido. En este gasto plurianual no está incluido.
1: Puede tener,
2: por ejemplo, las Maretas.

0: ficha financiera. En este pleno de ahora han metido ficha financiera, es decir, dinero para algunas actuaciones, pero por ejemplo, el Llanos de la Mareta sigue dejando fuera. Y otra cosa que nosotros también insistimos en su día, existen inmediaciones, vías de Puerto del Rosario que es de vital importancia atender de urgencia. Y me voy a referir, por ejemplo, a, para que todos nos ubiquemos, la Rotonda de las Culonas, todas esas calles, inmediaciones, lo que es León de Castillo hacia abajo, pues todo, Avenida de la Constitución, porque la coge ahí. Sabemos que seamos de Puerto del Rosario o no seamos de Puerto Rosario, al final todos los vehículos vienen a parar ahí, aunque vengas de otro punto de la isla, porque es una de las zonas con mayor presión de vehículos, y vemos que está presupuestado para el año 27-28. Por tanto, vemos esa falta de planificación, vemos que actúan con improvisación porque no están yendo a lo que de verdad es necesario y demandado por los vecinos. No es que lo demandemos el Grupo Popular porque se nos ocurra, sino porque es una realidad.
1: Más cuestiones. Clara, solicitaba también el Grupo Popular la comparecencia de Ana Hernández, concejal responsable, entre otras áreas, de urbanismo. Solicitaban ustedes porque quieren que se agilicen las licencias urbanísticas. Como profesional también del ramo, háganos un poco un diagnóstico de la situación, cómo está funcionando esa oficina técnica y qué problemas están teniendo, sobre todo esos promotores que tienen dinero, que quieren invertir y que, sin embargo, esas urbanizaciones, esos planes parciales no comienzan a ejecutarse.
2: Bueno, lo primero, Pía, desde la oficina técnica la concejala no entendió lo que nosotros le estábamos pidiendo. Lo que quiere el Partido Popular es agilizar y que tengamos vivienda pública. Sí que la oficina técnica vemos que no sale con la celeridad, que los vecinos lo necesitan, y nos encontramos con muchas familias, ya no te digo grandes promotores, que piden hipotecas y les caducan porque los expedientes no salen en el plazo de tiempo, en los 6 meses que el banco les da para que no le caduque el estudio financiero que les hacen. ¿Qué nos comentaba la concejala? Que sí, que ellos están trabajando, que están haciendo cosas. Nos consta que trabajan con los medios que tiene y que
1: intenta... ¿Hace falta más personal? Porque se ha reforzado en esta legislatura.
2: Sí.
1: ¿Pero hace falta más personal técnico, sobre todo ese perfil?
2: Bueno, es que lo que tienen que ver son los protocolos de actuación, porque si están exigiendo cosas que los técnicos que tienen sus carreras y tienen sus titulaciones no aciertan, entre comillas, algo está haciendo, algo hay mal aquí.
1: Pero explíquese, no le
2: acabo
1: de...
2: A ver, cuando a ti te hacen una serie de reparos, puede ser cosas que se te olviden o que lo entregas, a lo mejor falta esa cosa, lo sabes y luego lo entregas más tarde, el promotor o el técnico. Pero lo que no puede ser es que todos los técnicos sean tontos y no sepan hacer las cosas para las cuales tienen la titulación. Entonces, uno puede tener una serie de cosas mal hechas, pero que todos no sepan. Hay que sentarse Ayuntamiento y Colegio de Arquitectos a unificar qué criterios. Que están aplicando el Ayuntamiento, que no coincide con el criterio de los arquitectos que ejercen la profesión.
1: ¿Esto es lo que está ralentizando esa concesión de licencias?
2: Sí, si ellos piensan que hay cosas que están deficientes en los expedientes, que hay que coordinarse, evidentemente. La Oliva lo hizo y funcionó muy bien, porque se llevaron una serie de valoraciones en común. Los técnicos se les dejó claro, porque los arquitectos estaban en contra de esa interpretación que hacían los técnicos municipales, y justo cuando estaba Pilar González, y la verdad es que funcionó, se bajaron las licencias a 3 meses. O sea que es importante.
1: ¿Qué tiempo de espera tienen las licencias ahora mismo en Puerto del Rosario?
2: Pues prácticamente un año.
1: Prácticamente un año,
2: y
1: año
2: o más, yendo bien. Es que el tema es que la ley dice 3 meses, pero 3 meses para que te den la licencia, no para que el técnico municipal empiece a informarte o a requerirte si es que algo falta. Entonces, tienen que buscar vías de diálogo o más fáciles. Si el tema es hacer informes, que eso quita mucho tiempo, pues que el técnico levante el teléfono, llame al promotor o al arquitecto que lleva el proyecto y le solicite lo que necesita para que se vaya incorporando al expediente. O sea, hay maneras más ágiles, más directas, más cercanas de agilizar los expedientes. No emitiendo tanto informe y el procedimiento que lleva, que también el administrativo influye el registro, todo eso dilata, evidentemente.
1: La vivienda es una de las cuestiones que más preocupa a la ciudadanía en Fuerteventura.

0: y es verdad que bueno, necesitamos más vivienda, no solo pública, también privada. Ustedes presentaban un plan a nivel insular, aquí en Fuerteventura hablo. ¿Cómo se está atendiendo a ese plan o a esas propuestas realizadas desde el Partido Popular en el Ayuntamiento de Puerto del Rosario? ¿Se está teniendo en cuenta? ¿No se está valorando? ¿Se está trabajando en esa línea? ¿Cuál es un poco el diagnóstico que hacen a nivel local?
1: No, ellos no están interviniendo para nada. Por eso era también esta moción de aplicar el decreto ley 3/2015, porque permite... 2025, perdón, sí. Por eso, porque permite que el ayuntamiento modifique suelo si necesita y contrate a técnicos fuera de la administración, a colegios profesionales, a entidades que estén acreditadas para poder emitir esos informes técnicos. Incluso la ley va más allá y permite que el propio promotor entregue el informe si lo hace a través de entidades acreditadas de las que la administración decida. El problema con el que nos encontramos en Puerto del Rosario no es tanto por los arquitectos, y cuando hablamos de técnicos hablamos arquitectos y abogados, o sea, la oficina técnica son todos. Parece que es la parte jurídica la que ve más problema a la hora de aceptar esos informes técnicos de fuera. Que el responsable de esos informes va a ser quien lo emite, no es el ayuntamiento. Y existen otros casos de ayuntamientos, como bien lo defendió Ana en el Pleno, donde está claro que funciona, lo están aplicando y no hay problema. Y lo que nos cuesta entender es cómo, siendo además una medida positiva que ha hecho el propio partido Coalición Canaria, sea Coalición el que veta que esto se aplique aquí en Puerto del Rosario. Eso nos parece que no es muy lógico. El tema de llevar esta moción no es en sí solo el hecho de aplicar este decreto ley, sino que el Partido Popular estamos defendiendo una política de vivienda global. Y como bien nos recordaste ahora, nosotros planteamos un plan Vive donde reconocíamos suelos y explicábamos de qué manera se podía hacer una hoja de ruta, en qué lugares y que había financiación, que hasta eso dijeron que los fondos FEDECAR no se podían y se ha comprobado que sí, ¿no? Ahora falta que el ayuntamiento se ponga las pilas, y las pilas son emitir esas licencias. ¿Qué le decimos? Use los recursos. O sea, esto es la pata que faltaba de la mesa de la solución de la vivienda que el Partido Popular está proponiendo como un modelo global. No es solamente decir cómo está la oficina técnica, es mucho más profundo. El Partido Popular lo que va es a solucionar el problema de la vivienda, y estamos diciéndoles la hoja de ruta. Por eso, cuando la concejala usó su tiempo en contarnos cómo funciona la oficina técnica, pues sí, se lo agradecemos, tenemos que saberlo todos, pero no entendieron la profundidad ni el alcance. No tuvieron altura de miras para entender que lo que el Partido Popular está proponiendo es la solución de la vivienda, no quedarse en cosas pequeñas cotidianas de cómo se mueve un papel.
0: No va a haber, por tanto, de momento, no vislumbran ustedes que haya acuerdos con, por ejemplo, el Colegio Oficial de Arquitectos o con otros profesionales también del sector.
2: En relación a esto, y Clara lo está explicando, y es, ahora mismo el escenario es que sabemos que hay un gran problema con la vivienda en todo el territorio nacional y, por supuesto, en el municipio de Puerto del Rosario. Sabemos que ahora mismo el problema está el desequilibrio entre la oferta y la demanda. La solución, y yo creo que aquí no hay colores políticos, el sentido común, es que haya más vivienda, que se oferte más vivienda, porque es lo que realmente te va a bajar el precio. Cuanto más viviendas hay, uno podrá alquilar más barato, y uno incluso, si ya quisiera comprar, puede comprar más barato. Pero como al no haber, pues lógicamente el que va a alquilar se ve que tiene que pagar una barbaridad para alquilar, y para comprar, pues mira, muchas veces ni se lo cuestiona. Ahora bien, ¿qué es lo que se pretende, en este caso Gobierno de Canarias, con este decreto ley que fue aprobado? Hay que pensar que fue aprobado casi ya hace un año. Oiga, ayuntamientos, una de las cosas importantes también es la construcción. ¿Qué es necesario para construir vivienda? ¿Qué se necesita? Las licencias urbanísticas. Si tú no tienes una licencia de obra, tú no puedes construir. Pues vamos a agilizar. ¿Cómo agiliza? Agiliza cuando tú presentas la solicitud para hacerte una vivienda, tiene que haber un informe técnico y un informe jurídico. Pues aquí, con este decreto ley, te está diciendo, te vamos a posibilitar que tú cojas y conciertes a través de un convenio con colegios profesionales o cualquier entidad habilitada, para que ellos te salquen ya esa parte primera, que es el informe técnico. ya tú recibes el informe técnico con conformidad, si está disconforme, lógicamente no, y entonces directamente ya te vas al jurídico y resuelves. ¿Qué se pretende con todo esto? Agilizar. Y el vecino de a pie que está esperando por hacerse su porque tiene una parcelita, su vivienda para coger y meterse debajo ese techo, o incluso rehabilitar, o incluso un promotor que tenga X vivienda y las quiera sacar para adelante, que nos conviene a todos, al que va a alquilar e incluso al que va a comprar. Oiga, pues agilícele usted su tiempo, como le trasladábamos nosotros allí al grupo de gobierno en el pleno. Vamos a ver, ¿usted está ahora mismo cumpliendo la ley y está otorgando las licencias en 3 meses? No, ¿verdad? Es más, como bien dice Clara, se acerca más, se triplica o incluso llega al año. Oiga, pues vamos a presentar, a coger esta alternativa que nos dan a todos los ayuntamientos y coger y agarrarnos a ella para posibilitar que salgan esas licencias de obra más rápidas, se construya a mayor velocidad y el que quiera alquilar puede alquilar a bajo, más bajo precio y comprar. Y es más, se lo dijimos, mire, no nos quedamos solo en el papel, en leernos esto y ver, no, nos fuimos un paso más allá y fuimos a hablar con ayuntamientos que lo están aplicando, y ejemplo es el ayuntamiento de Arico. Lo hablamos directamente con ellos y efectivamente nos lo reconocieron. Mira, sí, nosotros tenemos ya en este caso acordado, conveniado con una entidad, nos hacen los informes técnicos, llegan aquí, se hace el jurídico y se está viendo cómo
3: con
2: mayor
3: final,
2: exactamente,
3: ¿no?
2: Con
3: esa
2: mayor fluidez. Entonces es una pena que ahora mismo esa vivienda, además, esa vivienda de libre mercado, privada, de que cualquier persona, en este caso, el que venga a la isla, o incluso tu propio hijo que se quiere emancipar, o tú lo necesitas, para cualquier persona que necesita que haya oferta de vivienda, y no la hay. Y después está la otra pata, que es la vivienda pública, que lógicamente nadie se explica, que resulta que hay diferentes municipios, desde Arucas, Telde, que se esté construyendo desde hace mucho tiempo vivienda pública, y aquí estamos empezando la primera promoción en Don Quijote, que de encima es algo que están haciendo el gobierno canario, y por lo visto la semana que viene, según oí anunciar, va a ir todo el grupo de gobierno a poner la piedrita. La gente no quiere piedrita, la gente quiere un techo de vivienda ya hace rato. Y después, y ya termino,
0: Pía. Legal, que saben, porque también es otra promoción, pero había cierto retraso.
2: Exactamente, sí. Está estancado y está parado.
0: Pero hay noticias.
1: No, nada.
0: No se sabe de momento.
1: Todavía no saben nada, ¿no?
2: Después la isla de Fuerteventura resulta que no se, por parte del Cabildo, que es una administración insular que tiene competencias en esta legislatura para construir, y el Cabildo de Fuerteventura, Coalición Canaria y Partido Socialista tienen suelo ya para construir, tienen dinero porque se puede usar el FEDECAM, se puede decir, tienen todos los ingredientes y no lo hacen. Y por ejemplo, en Tenerife el Cabildo está inaugurando ya, no poner la piedrita, inaugurando ya, dando las llaves a los vecinos. Por tanto, vemos que en Fuerteventura seguimos sin hacer los deberes desde el Ayuntamiento de Puerto Rosario y desde el Cabildo, porque hay herramientas para ello, herramientas que están aplicando en otras islas, y por qué aquí no.
0: Estamos hablando de materia de vivienda. Hay, por lo visto, avances, por lo menos con la Sareb, en todo lo que es la organización Marlape, que es otro de los puntos también cuando hablamos de vivienda en Puerto Rosario. A nadie se nos escapa la situación. Unas viviendas, cerca de 80 familias que conviven allí en situación de ocupación. No sabemos realmente cómo están los inmuebles. No se terminó de ejecutar esa promoción y, bueno, esperemos que no haya que lamentar ningún daño por el estado de esos inmuebles sobre los que se está actuando y se están haciendo obras. ¿Cómo valoran que se retomen otra vez las conversaciones para que sea la Sareb titular, la propiedad, quien inicie esos pasos necesarios? Porque si no actúa, poco hay que hacer, ¿no?
1: Claro, lo que nos sorprendió es que explicaron en el pleno, cuando lo comentaron, que estaban teniendo reuniones con la inmobiliaria y con dos abogados y la administradora, como una especie de asociación de vecinos que tienen, o una comunidad que tienen creada, los ocupas. Vamos a ver, con quien tienen que hablar es, como bien dices, con el Sareb. Quien toma las decisiones es el Sareb. Las pretensiones inmobiliarias de una empresa serán las que sean. Y sí que el ayuntamiento, yo entiendo que no tiene que estar negociando qué hace con los ocupas y qué hace con la inmobiliaria. Tiene que hablar con el Sareb. que es el propietario, y el propietario tiene que tomar las acciones necesarias para poder continuar la obra y desalojarla. Y si tiene que pedir a un juez que emita un desalojo porque ellos no pueden, tiene que dar ese paso previo. Es que todo lo que hablen sin sacar a las personas no va a ningún lado. Y no estamos viendo ningún paso conducente a sacar a las personas que están allí dentro. Y hay menores, por mucho que nos digan los concejales...
0: ¿Sacarlas y a dónde?
1: Esa es otra. ¿A dónde? ¿Dónde las van a meter si no tenemos vivienda pública? Y no tenemos vivienda pública de verdad, porque no quieren dar ese paso. No entendemos por qué. Porque los suelos hoy en día existen. Existen. Suelos también, el 30%, fíjate, de los planes parciales, ya no solamente el 10% que es obligatorio dárselo de la edificabilidad al ayuntamiento para hacer vivienda, el 30% se obliga a la propiedad a que sean viviendas no sociales, pero sí de unos precios reducidos y dentro de una categoría de vivienda de protección oficial. Tampoco están agilizando en ese sentido, es una barbaridad. El 30 más el 10 es el 40% de todos los planes que se van a ser en beneficio de personas que puedan tener necesidades. Y digo personas contando a jóvenes que quieren empezar y no tienen liquidez, contando a mayores que necesitan tener pisos habilitados, adaptados, porque donde viven a lo mejor no. Mira cómo tenemos las 90 y las 91, que no se pueden ni bajar por las escaleras a las personas mayores cuando están enfermas. No pueden pasar las camillas, los tienen que pasar de lado. Entonces la situación es realmente grave. Y tenemos ahora encima los fondos del Estado para hacer rehabilitaciones de mayor envergadura, y le pedíamos ayer también al ayuntamiento pues que incluyeran a todas esas barrios de Puerto Rosario que necesitan las 90, las 91, por supuesto, que ya están metidos en un ARRU, pero que metan la Florida y que metan los pisos rosas y que metan muchas más zonas de Puerto Rosario que necesitan rehabilitación, y hay fondos para ello. Es que es como si pensaran que gobernar es solamente el a golpe de lo que te ves ese día, esa mañana, ese momento, o lo que se te queja el vecino. Tengo este valle en la puerta.
0: ¿Los servicios estarían ya dispuestos para todo eso que se quiere promover? Ayer teníamos al teniente de alcalde del Ayuntamiento de Pájara, Alexis Alonso, y también cuestionado sobre el tema de la vivienda y sobre esa opción que presentan algunos empresarios de alquileres a 5 euros metro cuadrado. De alguna forma vinculaba la licencia con que haya servicios, porque claro, dar licencia de obra cuando no hay servicios, no hay depuradoras, no hay infraestructura básica suficiente para atender a todo el desarrollo, ¿cómo se está caminando en esa línea?
1: Con respecto a los servicios, eso es importantísimo y tienes toda la razón. El problema de los servicios que están ahora mismo mal dimensionados para Puerto del Rosario no es culpa de esta legislatura. Esta legislatura no se ha molestado en activarlo, porque me consta que los promotores se lo han requerido y nosotros se lo hemos requerido también, que actúen con la depuradora, que lleguen a acuerdos con... Ya vimos lo que pasaba con la central eléctrica, que no había manera. O sea, ¿cómo pretendemos que siga la vida si no permitimos que las otras administraciones responsables de esos temas caminen? Si queremos construir, hace falta luz, evidentemente. Entonces, lo que hay que favorecer es cómo se pone y no que haya este enfrentamiento. O sea, lo que nosotros echamos de menos es que trabajen a una. Y todo va al final lo mismo. Si yo quiero tener una vivienda, se nos llena la boca a todos si no le ponemos todas las patas a la mesa. Y en eso son las propuestas del Partido Popular. El suelo, los servicios. Ahora mismo el gobierno de Canarias aprobó 15 millones y medio de euros para la ampliación de la depuradora de Puerto del Rosario. Menos mal, porque de verdad que la necesitábamos ya. Ahora lo que hay que hacer por parte del ayuntamiento, que yo creo que debieron presionar antes para que esto se solucionara, porque desde 2017 que se estaba redactando el plan general, ya estaban los informes del ingeniero aportados al plan general diciendo que el volumen que se estaba evacuando no era adecuado y que no, uh-huh, que ya estábamos
0: que
1: en deficiencia.
0: Sí. Ampliar.
1: Entonces,
0: esa.
1: No es una uh-huh cosa nueva, que estamos en 2026.
0: Hablamos también de lógicamente, de vivienda que va aparejada un poco al estacionamiento o a dónde dejamos los vehículos cuando nos movemos de un lugar a otro. Decían ustedes que falta más aparcamiento. Hay otras voces que dicen que teniendo el recinto ferial a 2 minutos andando y además prácticamente vacío, para que no es una prioridad el aparcamiento. ¿Qué valoración hacen?
2: Bueno, nosotros ya también, el pleno, este último, no, el anterior, una de las mociones que presentábamos, una de las iniciativas que presentábamos, atendiendo también a la necesidad, a la demanda real que existe en el municipio, era que se hicieran bolsas de aparcamiento en distintos sitios estratégicos en puerto. ¿Por qué? Porque ahora mismo es un caos, ahora mismo no se sabe, y cuando vemos que el grupo de gobierno en el pleno dice que prácticamente para ellos no está ese problema y ellos todos se refugiaban en ese recinto ferial, que por ejemplo ahora mismo ese recinto ferial no se puede usar, porque ahora mismo están ahora mismo preparándolo todo para el Día de Canarias, cuando no se prepara lógicamente para la fiesta del Rosario. Es decir, es algo que es ficticio, que no es un aparcamiento real, es por temporada. Entonces nosotros lo que decimos es, oiga, vamos a hacer un estudio con cabeza y vamos a mirar realmente dónde se podría poner. Pero a mí me parece curioso que en el pleno, cuando lo planteamos, el grupo de gobierno, pues para decirnos no, porque no le veo otro sentido, nos votan en contra, pero es que ahora recientemente escuché al alcalde en un medio de comunicación diciendo que ya se estaban habilitando espacios de aparcamiento en diferentes zonas de Puerto del Rosario. Es decir, ellos, cuando le presentamos las propuestas, porque además los vecinos nos los demandan y nosotros vivimos en Puerto, no vivimos en Marte, y sufrimos también en primera persona la problemática, resulta que nos dicen que no, pero paralelamente por lo visto lo están preparando. Por tanto, muy descabellado no ha sido cuando ellos, según un medio de comunicación, le escuché al alcalde, ya estaban preparando diferentes zonas, por una parte, que por lo visto la iban a algunas zonas eran públicas, ¿vale? Parcelas públicas, y otras eran solares privados que habían conveniado o algo así, o que más o menos tenían en contacto con... ¿Qué es lo que hay que hacer? ¿Pero qué pasa? Que ellos, vuelvo y reitero, que lo que le falta es planificación, porque no es un problema que ha surgido ahora, es un problema que desde el año 2023, que ellos tomaron posesión, se veía venir, pero hasta que no, parece que hasta que no de verdad se les retrata, se les afea, no reaccionan, y esa es una pena, porque al final estamos viendo que está acabando la legislatura, estos problemas básicos, pues llámese aparcamiento, llámese iluminación, como comentaba Clara, llámese el asfaltado, llámese la limpieza, sigue sin solucionarse. Y a todo tienen ellos un argumento, pero desde luego no se soluciona.
0: Hablábamos de aparcamiento. ¿Qué les parece la propuesta de extender la implantación de las zonas azul y verde? Parece que, según nos comentaba la concejala del área, se va a extender también, después de reuniones con los comerciantes, a la zona de León y Castillo e incluso a los pozos. Es verdad que no todas las calles ni las aledañas, simplemente, bueno, pues un par de aparcamientos que sean de estacionamiento regulado. De alguna forma, como una experiencia piloto, como una prueba piloto.
2: Pues mira, con respecto a este tema, tenemos que decir también que nosotros siempre nos enteramos por los medios de comunicación. A nosotros directamente nunca nos trasladan nada. De hecho, la primera vez que oímos hablar, yo creo que fue hasta en este medio, por medio de la concejala de tráfico, no sé si había otra compañera también, era otro del grupo de gobierno. Bueno, la cosa que ahí...
0: Elisa Pérez y Erika González,
2: sí,
0: estaba
2: exactamente,
0: también.
2: Es verdad. Y entonces, pues a raíz de eso, nos fuimos directamente, que además hicimos dos visitas para ese tema específico, a ponernos en contacto con los comerciantes. Pues mire, le tengo que decir que en esa primera visita se enteraron por nosotros. Ellos no tenían conocimiento de ningún tipo. Después, a raíz de que nosotros reclamamos que, oiga, siéntese usted con los afectados, que no nos podemos olvidar que León y Castillo y Virgen de la Peña está lo que es el sector comercial más importante, uno de los más importantes de pequeños comercios, se encuentra en esa zona. Oiga, siéntese y escuche, que es verdad que como grupo de gobierno tienen que tomar decisiones, las tendrán que tomar, por supuesto, a veces se acierta más, a veces menos, pero qué mejor que sentarse con los verdaderamente afectado. Pues a raíz de eso hicieron una reunión y fueron los que pudieron, porque bien nos dijeron que también ponen unos horarios, que son autónomos y desde luego, aunque quisieran ir, ni pueden. Volvimos a hacer una segunda visita León y Castillo y Virgen de la Peña. Y no, es verdad que hay algunos, sobre todo coinciden los más consolidados, que consideran que sí, bien. Pero sí es verdad que existe una gran mayoría, y ahí no nos vamos a engañar, porque yo creo que aquí lo que se trata es acertar entre todos, una gran mayoría que son de cafeterías, de peluquerías, que hay muchas, y nos los decían. Oye, ¿tú te crees que a nosotros nos va a ayudar que alguien se quiera tomar un café? Primero tiene que mirar a ver dónde está el aparatito para poner la moneda y para tomarse un café poner una moneda. O incluso las peluqueras. Oye, ¿tú te crees que va a compensar a alguien que viene a la peluquería? Que es verdad que, además nos lo reconocía, no siempre terminamos a tiempo y tiene que extender, nos tendemos un poco en el tiempo, venir aquí a mi zona. Seguramente, pues terminarán yendo seguramente al centro comercial, así lo digo abiertamente porque así me lo traslada. Y no nos podemos acordar, tenemos que tener en cuenta que son personas que desde que se levanta tienen que pagar, porque ya no, el trimestral, el autónomo, el todo lo que quiera que sea, tienen que ir pagando. Entonces lo que dicen ellos, oye, si encima, porque estas personas, no nos olvidemos, que tienen que pagar también ellos una de alguna forma para poder habilitar ellos su poder aparcar ahí en su zona, tienen que pagar ellos directamente una tasa, y ellos directamente, anual, y después también el que quiera acudir a su tienda o a su cafetería. Por tanto, nosotros lo que vemos es que no se está de verdad acertando. Y después la zona de los pozos, tengo que decir que también nos hemos enterado pues por los medios. Desconocemos cuál es incluso cómo lo quieren llevar, cómo lo quieren aplicar, pero nosotros insistimos, si de verdad en esa zona ellos habilitaran una zona para lo que es aparcamiento, la gente va y se conciencia y aparca y después se mueve por esa zona. Eso es lo que deberíamos de empezar a atender. Y después ya, a último remedio, empezar a aplicar más impuestos, en este caso al sector comercial, porque al final se reduce a eso, se reduce un impuesto más. Ahora mismo el que tiene la cafetería va a tener que pagar también para poder habilitarse él su zona, en este caso, y poder habilitada, o bien zona azul o zona verde sería. Y el que va a tomarse el café también va a tener que pagar. Es decir, que es ir cobrando. Y nosotros lo que decimos, antes de estar cobrando a nadie, ponga usted alternativas. ¿Qué no funciona? Bueno, pues ya se miraría esa.
1: Sí, te quería comentar también que exactamente es como lo explica Ana. Y otra cosa que nos preocupa es que si así entienden que se dinamiza el comercio, pues mal vamos. Lo que tienen es que buscarles ayudas, incentivos y no estarles haciendo un gravamen. Ahora mismo nosotros conocemos a personas que quedan, grupos de amigos, que cuando hemos ido a visitarlos, que lo vemos, y quedan, y ellas mismas nos decían, los usuarios, es Clara, es que yo no voy a quedar, ¿cómo van a venir mis amigas si vienen a verme del charco, de los pozos, de distintos sitios, con su coche, a desayunar por las mañanas? Ninguna va a pagar 1,50 euros, 2 euros o 3 por estar aquí a tomarse un café que nos cuesta 1 y pico, que lo único que hacemos es quedar para encontrarnos.
0: Pues estamos hablando de 2 aparcamientos, ¿eh? Me parece que era por calle, la verdad que no teníamos tampoco todo el detalle.
1: No, a nosotros creo que es algo que en general no es tan leve.
2: Nosotros lo que sabemos, porque no es un tema que hayan traído, nos hayan dicho, es así. O sea, ahora también te digo, si lo hacen, me imagino que lo harán, porque si van a poner un aparcamiento o 2 solo, pues más nos da la razón. ¿Qué se va a obtener con eso? Es decir, vemos que al final es como ir a tientas, y realmente, como con nosotros tampoco nos dan toda la información, pero desde luego ya no nos vamos nosotros a nosotros, nos estamos yendo directamente con los afectados, que son los comerciantes. No obstante, siempre también lo digo, el grupo de gobierno son los que tienen que tomar la decisión, nada es inamovible, solo espero que si lo aplican habrá que ver cómo va. Pero sí es verdad que siempre es bueno, para ser más asertivo, que no siempre vas a acertar a lo mejor, pero para ser más asertivo, ir con la mayoría de los afectados. Y creo que aquí, en este tema, consideramos que no se está yendo.
1: Espía, y otra cosa, perdóname, y es importante. La transparencia es sanísima, porque al final se quitan todo este tipo de sustos que tiene la gente imaginándose lo que va a ser y lo que no va a ser. Entonces, de alguna manera, a todos los vecinos, ya no solamente a los comerciantes, a los vecinos, se les debería hacer llegar qué va a pasar con el aparcamiento para poder entrar en su casa, quizás otra.
0: Hablaban ustedes también, otra de las cuestiones que se trataban en el Pleno es esa seguridad vial en los pueblos. ¿Cuál es la propuesta que realiza el Partido Popular y, sobre todo, cuál es el diagnóstico para hacer esa propuesta?
1: Bueno, pues mira, nosotros tuvimos una serie de visitas, porque todo nace siempre de que los vecinos nos explican las situaciones, y aunque nosotros las veamos, damos prioridad a los problemas que ellos tienen a cada día, ¿no? Evidentemente. Lo que nosotros visitamos fue, en primer lugar, la zona de los estancos, el Time, Tetir, todos esos barrios de ahí, que es lo más cercano a puerto. Hay un punto difícil, que es la rotonda que articula esas tres zonas. Sabemos que vive muchísima gente nueva que se están haciendo, que se han hecho casas en estos 15 años últimos en aquella zona, y siguen sin poner medidas de seguridad vial. No ponen badenes para que frenen, tampoco hay semáforos que te avisen antes de meterte en la rotonda, y la verdad es que hay problemas serios a la hora de respetar la seguridad vial, porque la gente sale corriendo, evidentemente que tiene que partir de uno, pero sí que es necesario prevenir, y eso sí que es responsabilidad de la administración. Y desde luego hoy en día ya no hay excusas, porque existen los semáforos solares, que es comprar y poner. Ya no hay que hacer zanjas, ya no hay que hacer costes elevadísimos de llevar canalizaciones de luz hasta sitios difíciles. O sea, que tienen soluciones que pueden poner. Otra zona importante también es La Matilla, que todos conocemos, que cuando vienes por las curvas de La Matilla y entras al pueblo, no ves, no tienes visibilidad ninguna, puedes atropellar a alguien, evidentemente. Está la parada de guagua justo delante. Cuando la gente quiere cruzar porque viven enfrente, son pueblos la mayoría que están cruzados por carreteras generales, entonces hay que tratarlos de una manera diferente.
0: Había dos cuestiones más que fuera de micrófonos, justo cuando han venido ustedes, bueno, pues estábamos comentando y hacía mención a dos temas que también salieron en el pleno, aunque no eran propuestas, no eran mociones. Una es qué pasa con la línea 1 de ese transporte urbano, y también qué ocurre con las instalaciones de la policía local de Puerto Rosario, que en principio, bueno, va a haber un trasvaso, ¿no?, a lo que son los locales de ese centro comercial, merced a ese acuerdo.
2: Pues mira, con relación a la línea 1, nosotros allí en el pleno les pedimos explicaciones al alcalde. En este caso, pues lo sabrá, bueno, también nos enteramos por los medios de comunicación, para no variar, menos mal que sin ustedes nosotros no podríamos, por una parte,
0: no podrían hacer oposición.
2: Pero sí que es cierto que desgraciadamente se va a suprimir la línea 1. No nos podemos olvidar que esta línea 1 es importante, porque es incluso una de las más extensas, porque llega a Playa Blanca también, y ahora mismo, según el argumento que nosotros, mira que hemos venido a lo largo de esta legislatura y se lo incidiendo en él, era, oiga, ¿qué pasa con ese contrato de la línea 1 que sabíamos que iba a vencer? Nos decía que el expediente se había enviado al órgano consultivo porque tenían que hacer unas preguntas, unas valoraciones. En definitiva, la conclusión es que se vuelve a demostrar esta falta de previsión y planificación por parte del grupo de gobierno, el señor alcalde, porque el día 1 de junio, según además la información que nos trasladan directamente ellos a los medios, ya se suprime esa línea. Por tanto, vemos que sabiendo desde principio de legislatura cuándo iba a vencer ese contrato, volvemos otra vez a que no se ha trabajado con previsión en algo tan básico, fundamental, que sabemos que cada día más tira los vecinos de lo que son las guaguas. Pero es que ya no solo han generado con esto, van a generar un problema importante, sino que ya, como me decía el otro día una persona en la calle, dice que esto parece un chiste, digo, desde luego que parece un chiste. Ahora resulta que para suplir esa línea 1 van a tirar de guaguas del Cabildo, cuando sabemos todos lo deficitaria que son las líneas de las guaguas del Cabildo, porque existe también un contrato vencido, existe una demanda de población tremenda que tira de esas líneas y ahora mismo no se llega a todas ellas. Es más, sabemos que hay mucha gente que para ir a trabajar, para cualquier tema que tienen que coger esa guagua, muchas veces se quedan en tierra y se quedan plantados, y ahora resulta que esa línea deficitaria es la que ellos han decidido que va a suplir a la línea 1. Es decir, de verdad que consideramos que volvemos otra vez que no se está gobernando con cabeza, porque son temas fundamentales y vitales. Sabemos que la gente cada vez tira más de la guagua, pues porque por distintas circunstancias, porque hasta coger un coche ya es un artículo de lujo, porque sabemos cómo está la gasolina de cara, el gasoil de caro, porque sabemos que incluso muchos de ellos tienen que tirar en unos horarios que son los donde realmente hay más afluencia de gente, de personas, y resulta que ni siquiera eso se está teniendo en cuenta, esos refuerzos? Sabemos que llegan los cruceros y los propios que vivimos aquí somos los que nos quedamos en tierra porque no son capaces de reforzar ese horario. Pues resulta que ahora el señor alcalde, dentro de ese escenario, va a seguir tirando, que va a perjudicar, por supuesto, al vecino de Puerto, que cogía la 1, vamos a ver cómo va a poder cubrirse, y por supuesto, multiplica todavía esa problemática a los usuarios en general que tiraban de las líneas del Cabildo. Por tanto, no vemos que se está actuando con responsabilidad y con previsión.
0: Y las instalaciones de la policía local, decían ustedes que ahora no tienen las cosas claras, que no saben qué va a pasar si finalmente en este ejercicio 2026 se va a producir ese acondicionamiento de los locales previo a un traspaso que por lo menos de parte de la policía local a esas instalaciones.
1: Bueno, lo que nos explicaron fue que los fondos que había asignado pues se retiraban. Y sin más explicación se retiran porque evidentemente ha sido un fracaso, no lo han gestionado a tiempo, no han sabido hacerlo y ahora...
0: ¿Pero qué es lo que pasa? ¿Que no se va a producir ese cambio en las instalaciones?
1: Parece que,
0: ¿esa
1: que
0: mudanza?
1: No nos dieron más explicaciones, la verdad. Solo dijeron que esos fondos ahora pasarían a los fondos comunes del ayuntamiento y que...
0: ¿Cuánto era la partida que estaba destinada a
1: 300.000 aproximadamente. Y lo que sí que se deja es una partida de 50.000 euros para un futuro proyecto que no sabemos de qué, porque si ya no va a estar ahí la policía local, no sabemos para qué se va a usar ese dinero, ni qué proyecto, ni en qué fin.
0: ¿Pero tienen claro que no va a estar ahí?
1: Sí. Si no, nos quitan la partida, entendemos. Es que...
2: Con relación a este tema, y insisto, de verdad que no es un tema de ahora, desde el principio de legislatura le hemos estado de forma reiterada solicitando que explicaciones con respecto a cuándo definitivamente se iba a pasar las instalaciones de la policía local de Puerto del Rosario, que hace como 60 años que se dice pronto que están metidos donde están ahora mismo, que aquello es una ratonera si uno entra dentro. Pues bien, la información que nos venía dando el alcalde a lo largo de la legislatura es, y además es positivo porque todos los grupos políticos, independientemente del color, coincidíamos en lo necesario, incluso la policía local, de trasladarle a ese punto concreto, porque son instalaciones que corresponden al ayuntamiento.
0: Por pues ese bien, exceso de edificabilidad,
2: centro
0: comercial, las rotondas,
1: es propiedad municipal.
2: Exactamente. Entonces, a lo largo de todo este tiempo, cada vez que le insistíamos, decía que estaba pendiente una firma notaría, porque es que de ahí no salía, de la firma de la notaría. Ya la última vez hizo público que se había ido incluso a la notaría. Es más, hasta el punto de que en este presupuesto del año 2026 se fijó esta partida de 300.000 euros para ya empezar a condicionar estas instalaciones.
0: Es lo último que sabemos en esta casa, que también lo dijo aquí hace un par de meses, pero han cambiado las cosas.
2: Exactamente, y nosotros, oye, pues algo positivo, porque ya no es solo que dignificar a nuestra policía local y que estén unas instalaciones como es debido, sino que también no nos podemos olvidar que tenemos una población aproximadamente que va caminando de los 50.000 habitantes, y es que todo ello tiene que ir acorde. Pues bien, por arte de magia, digo arte de magia porque también ya nos enteramos por el orden del día, porque tampoco sabíamos nada, resulta que de esa partida ahora mismo la han anulado, de forma que solo, según ellos, van a dejar 50.000 euros, no entendemos ese cambio de rumbo, y la explicación es que por lo visto no se termina de negociar o no se termina de acordar esa adquisición de instalaciones. Es más, nos trasladaba.
0: Pero la adquisición es titularidad municipal, ya, o no se ha hecho ese.
2: Según él, no se había materializado porque todavía falta como gestionar algún trámite. Pero es que lo más curioso que nos trasladaba es que el próximo mes de junio, incluso ya hay fijado pues una firma en notaría, porque siempre recurren a esa firma de notaría, incluso a mitad de julio, yo creo, no me quiero equivocar, pero creo que dijo hasta el día 15 de junio, y donde se iba de nuevo a, de alguna forma, culminar ya con esta adquisición. Pero entonces nosotros le decíamos, ¿y por qué esta prisa corriendo y deprisa a anular esta partida presupuestaria? Que anular esta partida presupuestaria significa retroceder, porque aunque al final materialices totalmente estas instalaciones, significa que te quedas sin un duro para empezar a condicionarla. Y es lo que nosotros le decimos, mire, vuelve usted a fallar a la policía local. Porque ya que se había avanzado y se había dado todos estos pasos, ¿por qué ahora mismo retroceder? Porque no nos podemos olvidar que donde tú quitas dinero, vete tú después a ponerlo y es necesario para habilitarlo. Por tanto, volvemos otra vez a esa falta de planificación y en este caso a quien está fallando directamente es a la policía local y al ciudadano de Puerto del Rosario, que también en su conjunto necesitamos entre todos que haya unas instalaciones como es debido en la capital de la isla de Fuerteventura.
1: Pía, y hay otra cosa importante, que en esos 9 millones de euros tampoco está incluido qué van a hacer con la policía local. O sea, los quitas... Y para los próximos 4 años no los metes en ningún lado porque no lo leemos. Entonces necesitamos que nos expliquen qué van a hacer con eso. Y luego otra cosa, ese dinero que se tenía asignado para esa rehabilitación de la sede de la policía local, ¿va a pasar a los fondos municipales para gastar en qué? ¿A qué fondo se va a utilizar ese dinero? Porque no dices dejo de gastarlo. Y ya está, tienes que explicar en qué lo vas a invertir ahora.
0: Muchas cuestiones que nos ponen sobre la mesa para preguntar a quien corresponde en este caso, pero hablábamos de la policía local, ustedes también promovían una propuesta, una moción en la pasada sesión plenaria para que los efectivos de la Policía Nacional y también Guardia Civil fueran catalogados como profesiones de riesgo.
2: Sí, nosotros tenemos que decir que el Partido Popular a nivel nacional, además también desde hace mucho tiempo, está haciendo esta reivindicación porque creemos que es de justicia que quienes están dando la cara por nosotros, defendiéndonos y en muchas ocasiones en circunstancias bastante lamentables, aunque como yo digo, solo aunque parezca que solo se ve lo más en la televisión, lo que se da publicidad, pero no nos podemos olvidar que todo el Guardia Civil, la Policía Nacional está todos los días velando por nosotros. Oye, qué menos que trasladarle, ofrecerle esa demanda que están pidiendo. Además, están pidiendo algo básico que tiene la policía local y también muchas policías autonómicas. Por tanto, desde el Partido Popular se viene trabajando en esto. ¿Qué hemos querido? También hay que decir que a nivel Canaria, el Parlamento de Canarias, ya se han presentado también 2 iniciativas. ¿Y qué se ha pretendido ahora? Pues hemos querido también del Partido Popular trasladar nuestra voz, alzar nuestra voz en todos los ayuntamientos de Canarias para que de verdad hacer presión y que de una vez por todas el Gobierno Nacional de Pedro Sánchez acceda. Hay que decir, porque creemos que es importante, que ha sido una moción que ha sido apoyada por todos los grupos políticos en el Ayuntamiento de Puerto Rosario y creemos que eso es importante porque cuanto más entre todos rememos, de verdad, que mejor nos irá todo y, por supuesto, a la Guardia Civil y a la Policía Nacional.
0: Tenemos que ir concluyendo la entrevista, cita electoral en 2027, si no antes, pero hablamos ahora del punto de vista de las municipales. ¿Cuál es el balance que hacen de momento y cómo se está preparando el Partido Popular de cara a esos comicios? Estamos hablando ya de listas, no sé si Ana también encabezaría esa lista a la alcaldía en Puerto del Rosario. Serán temas que no sé si están abordando todavía, pero primero tiene que tener una la disposición o no de estar ahí.
2: Mira, yo hay otras ocasiones donde sale el tema y digo lo que existe hoy, porque es la realidad, y es que ahora mismo soy portavoz en la oposición del Partido Popular y somos un partido, además, por todo sabido, piramidal. Ahí los plazos y las decisiones, lo que quiera que sea, será cuando toque. Y desde luego yo ahora mismo, lo que estoy mentalizada y con mi grupo de compañeros concejales, que yo creo que aquí, aunque pues se nombre como Ana portavoz, al fin y al cabo es un grupo de todos, de cada uno de nosotros, porque todos aportan y entre todos sacamos el trabajo para adelante, es lo que tenemos, que es el hoy, y es ahora mismo intentar fiscalizar, intentar llevar la voz de los vecinos al ayuntamiento, a estos plenos, pero para que de verdad reaccionen el grupo de gobierno, y en ello es donde estamos. Y al futuro, pues Dios dirá.
0: Ahí estamos, pero ¿le gustaría a nivel personal?
2: Yo a nivel personal, ahora mismo, no es algo que me plantee, sinceramente, porque creo que ahora mismo me tengo que centrar en lo que me tengo que centrar y ya serán cosas que además no voy a decir focalizarlo en mi persona, porque en el partido hay muchas personas que también, por supuesto, podrían ser perfectamente candidatas.
0: No rascamos nada, todavía. Bueno, pues queda todavía un año. ¿Cuál es el balance que hacen de la legislatura?
1: Ya, pues yo creo que con lo que te hemos explicado se ve claro. Es que hay que no llegan. Una falta de gestión, una falta de previsión, no planifican. Y ya venían con muchas cosas sabidas, porque es lo que a veces hemos dicho, las campañas electorales nos hacemos todos el resumen de las cosas que están mal, porque entras al gobierno y te olvidas de ellas, ¿no? Entonces lo que echamos de menos es esa falta de mínimo de planificación. Podemos entender que las cosas tarden más o menos, porque según se van resolviendo salen otros problemas, o la administración no va tan ágil como tú pensabas y no puedes sacarlo adelante tan rápido. Pero si planificas, tienes resultados, y si no tienes ni planificación mínima, es lo que pasa. Y mira, te voy a aprovechar, si me permite, hay una cosa que nos preocupa, y antes cuando te hablaba de la seguridad vial no te lo comenté, y es especialmente, si por algo tienen que empezar, es por el tema tan serio del TEFIA que tiene con los niños que cuando van al colegio se encuentra en la carretera general, porque el pueblo, como sabemos, está muy dividido, pasa por la mitad, hay muchísimos críos y necesitan urgentemente un semáforo y badenes. Y eso sería prioritario, así que si puedes arrancarle tú. Nosotros lo hemos intentado en el Pleno y nos han dicho que no, pero si tú consigues desde aquí que se ponga colorado y lo haga, es urgente.
0: Hombre, yo que se ponga colorado no lo sé, pero pedir semáforo y badenes para los niños y niñas de TEFIA, bueno, pues pedimos semáforo y badenes, si hacen falta, pues para sí, los niños y niñas de TEFIA.
2: Gracias. Y Pía, una cosita y ya... vamos a ver, cuando tú nos dices cómo ha ido esa, bueno, qué valoración
0: yo no digo, hacemos. Yo pregunto.
2: No, perdón, dice no, nos pregunta qué valoración, no, me refiero que qué valoración hacemos. Yo creo que se retratan ellos solo cuando la gente, cuando tú hablas con los vecinos, lo que te están pidiendo es luz, agua también, que no nos podemos olvidar que parece que aquí está todo solucionado y todavía hay cortes importantes, luz, iluminación, agua, limpieza, asfalto, es decir, una capital de la isla, que vamos de camino a 50.000 habitantes, que te sigan pidiendo, además cada vez te lo piden más alto, porque si analizamos desde el 2023 ahora, esos problemas se han hecho más gordos, yo creo que con eso ya decimos que desgraciadamente no se ha estado trabajando lo que se tenía que haber estado trabajando.
0: Bueno, pues hasta aquí la entrevista con el principal el partido de la oposición, el grupo del Partido Popular en el Ayuntamiento de Puerto del Rosario. Agradecemos a Ana Padilla y también a Clara Peña que hayan estado compartiendo con nosotros estos minutitos de radio, poniendo el foco hoy en la capital. Gracias.
2: Gracias.
1: A ti, Pía, gracias.
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0: Son las 11. 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
4: Bueno, aquí les vamos a tocar una canción nueva. Se llama El Presente.

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12: Como me gusta que den las 4 de la tarde, por favor. Muy buenas, ¿qué tal? ¿Cómo estás? Aquí llegamos para acompañarte durante 3 horas de radio en directo, para tardear tú y yo juntos a través de Radio Insular y los contenidos que hemos preparado para ti. Sobre todo la música, que tenemos mucha. Pero esa música también la puedes elegir tú en un WhatsApp que ya está abierto. Si es nota de audio, que sepas que nos gusta un poquito más. 628-92-92-67. Repetimos la jugada. 628-92-92-67. Y ahí te comunicas con el programa, conmigo. Oye, Pilar, ponme esto, ponme lo otro. Y ahí estamos nosotros, a pie del cañón. O contarnos, mira, algún evento que te hayas enterado, alguna cosita. Si a lo mejor estás de vacaciones, y sí, si no. Si te vas. Sabes que nos encanta saberlo todo, que somos curiosones por naturaleza por aquí. Y aparte de eso, hoy miércoles que tenemos, pues mira, una sección que estrenábamos el miércoles pasado. Hoy tenemos la segunda entrega de Mente y Almo. La semana pasada empezamos con el miedo a volar y unos tips muy concretos que podemos empezar a hacer en casa para controlar la situación o aprender a controlarla un poquito. Y hoy, no sé si decírtelo ya o no. Bueno, está relacionado con el móvil. Hasta ahí. Vale, luego te cuento más. Para eso tenemos con nosotros en esta sección de colaboración a la psicóloga Almudena Medina desde Tenerife, que tiene una forma muy guay de explicarnos las cosas y nosotros hemos enfocado la sección de una forma muy chula porque hemos aprovechado también las redes, los contenidos, bueno, en fin. Luego, a partir de las 5, Mente y Almu. Tenemos paradas en la actualidad informativa, tenemos un minuto curioso, tenemos agenda. Vamos, que nos va a quedar un programa de esos que nos gustan redonditos, redonditos. Así que digo yo una cosa. ¿Qué estamos haciendo que no empezamos? Esperando que aquello del viento Calima lo lleves bien, nosotros arrancamos.

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1: Pues escucha, tardeísta, estamos ya en las 4 y 14 minutos. Eso hace que nos paremos en una de esas primeras detenciones que hacemos en la actualidad informativa. Y ahí tenemos que hablar de que el recinto ferial de Puerto del Rosario pues ya está prácticamente preparado para acoger este viernes una nueva edición del Gran Baile de Taifas, uno de los actos más multitudinarios del Día de Canarias en el archipiélago. El evento contará con agrupaciones musicales de varias islas, la exposición Indumentaria Viva y un reconocimiento a quienes mantienen viva la vestimenta tradicional canaria.
2: Hoy estamos visitando pues las instalaciones donde se van a celebrar el Gran Baile de Taifa, un baile que va a tener 350 mesas, donde esperamos una gran afluencia de personas y sobre todo un baile que no significa solo el encuentro con el folclore canario, sino también con la gastronomía, un punto de encuentro de nuestra cultura, de nuestra identidad, que los jóvenes, nuestra juventud, también de la mano de los mayores, se sientan orgullosos de quiénes somos y lo que sentimos al ser canarios, al ser majoreros y majoreras.
3: Una fecha con, vemos todo el trabajo que se está realizando, y una fecha en la cual se pone en valor no solo la identidad, sino también el arraigo y el sentimiento a un territorio de aquellas personas que hemos nacido en Canarias o que han decidido una nueva opción de vida aquí en nuestra tierra. Por lo tanto, poner en valor no solo la celebración de este baile de Taifa, sino todo lo que conlleva y lo significa para tantos canarios que celebramos este día de forma festiva y también vinculando la cultura y la tradición de este baile de Taifa.
4: Tras un mes intenso de programación relativa a Canarias con creadores canarios, no solamente desde el punto de vista de la tradición, sino también de las diferentes disciplinas de creación, cerramos con este gran baile de Taifas, donde bueno, pues vamos a, en torno a la música y la cultura, la vestimenta, vamos a poder encontrarnos en esa gran noche en la que todas las personas que se quieren acercar aquí hasta el recinto ferial de Puerto del Rosario, pues compartir una noche muy especial como siempre. Así que invitar a toda la población, en la que a partir de las 7:30 de la tarde se abre el recinto y a partir de las 8 ya comenzará la música con grupos de todas las islas de Gran Canaria, Tenerife, Lanzarote y por supuesto Fuerteventura, y que vamos a poder, bueno, yo creo que tener unos grandes momentos en este encuentro, y también tendremos momentos de baile, así que animar a todo el mundo que baile no solamente las piezas más populares, sino también las piezas de baile tradicional.
5: Queríamos seguir apostando pues por este evento y bueno, pues invitar a toda la ciudadanía de Fuerteventura a que el viernes Puerto del Rosario se convierte un poquito en ese epicentro de la canariedad dentro de nuestra isla, y que como siempre estaremos encantados de acoger a todas aquellas personas que vienen a disfrutar y a preservar ese legado histórico de todos los que nos antecedieron, con esas nuevas generaciones venidas además de otras partes, y que por tanto enriquecen y contribuyen a preservar ese espíritu y esa identidad canaria.
1: Bueno, la idea este año, además, si ves las imágenes en nuestras redes, es separar un poquito más las mesas que el año pasado que estaban verdaderamente muy juntas, sinceramente. Y parece que este año hay un poquito más de espacio entre una y otra, lo vamos a comprobar el pasado mañana. Hemos escuchado a la presidenta del Cabildo, Lola García, al alcalde David de Vera, al consejero de Cultura del Cabildo, Raico León, y también al concejal de Cultura del Ayuntamiento, Juan Manuel Verdugo. Todos echando una visual de cómo iban todos esos preparativos, bueno, porque ya está prácticamente todo terminado.
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7: Estamos en las 4 y 34 minutos de este miércoles 27 de mayo, en directo, como puedes comprobar contigo, desde Radio Insular Fuerteventura, con una temperatura que, dependiendo de la zona, estarás en los 30 grados, 28, depende. Si quieres darle tú un puntito de exactitud, ya sabes, WhatsApp al 628 929267.

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2: La sonrisa de Julia fue otro de los grupos que no faltó ayer a la tercera entrega de los premios de la Academia de la Música. Y qué bonito que pudieran estar allí compartiendo. Dicen una noche muy chula. Aquí los tenemos con A Tiempo. Fíjate qué maravilla.

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1: Bueno, 4 y 45 minutos ya de esta tarde del miércoles. Vamos a hacer una nueva parada en la actualidad informativa que nos lleva hasta nuestra web, hasta radioinsular.es. Es de obligado cumplimiento que yo te recuerde que según abres la web tienes la opción de escucharnos en directo, por supuesto. Tienes enlace directo a todas y cada una de nuestras plataformas, es decir, a Facebook, Instagram, X, TikTok, YouTube. Puedes enviarnos un mensaje de WhatsApp. Y te recuerdo también, por supuesto, que tenemos una app muy chula que con su botón flash te hace un resumen informativo, te da acceso a las noticias, te da acceso a los podcasts. Vamos, una maravilla. Que tenemos presencia en un canal de WhatsApp también súper activo, porque además de las noticias te ponemos los podcasts de las entrevistas más recientes, con lo cual así no te pierdes nada y lo tienes todo on click sin pasar por otras plataformas. Y en nuestra web tienes farmacias de guardia, eventos, tienes ahí las pestañitas para que veas todo lo que se viene, tienes todos los carteles de todo lo que nos llega, no se nos queda nada atrás. Así que tú, oye, no sé qué hay, no sé qué se viene, ay, ¿qué puedo hacer? Entra en la pestaña de eventos en la parte de arriba, ahí lo tienes todo, farmacias de guardia, como te decía, así que bien, servicio público que hacemos desde la web de Radio Insular, y aparte de eso te informamos, titulares de portada. Cel Fuerteventura, la apuesta de Rafa Nadal por la isla aterriza en Sotavento. Rafa Nadal elige Fuerteventura para abrir su cuarto hotel junto a Meliá, destacando el destino majorero. La Oliva lleva las tradiciones canarias a las aulas para que no se pierdan los valores de nuestro pueblo. El Aula de las Tradiciones impulsa talleres prácticos de telar, de pesca, de agricultura, también de música tradicional en los centros educativos del municipio, culminando con una feria en la plaza de la Iglesia de La Oliva. También te contaré que Ítaca da el salto a la gestión hotelera en Canarias con un primer establecimiento en Costa Calma. El grupo turístico polaco inicia su andadura en la gestión hotelera con un nuevo complejo en la isla. Ochenteros, la banda majorera de versiones de los 80 y 90, cuyas actuaciones no paran de crecer en Fuerteventura. También te informamos en nuestra web de que la isla contará con 3 de los 39 nuevos psicólogos escolares que llegarán a las aulas canarias el próximo curso. El Parlamento aprueba por unanimidad incluir a La Graciosa en el himno de Canarias. Ya no son 7 peñas, son 8. Para ampliar la información de estos titulares, ya sabes, radioinsular.es.
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10: Muy buenas, 5 de la tarde, saludos de Pilar López, qué gusto poder seguir contigo. Tenemos todavía 2 horas, fíjate, para tantas cosas. Ya dentro de esta hora tenemos Mente y Almu. Estate atentos porque a lo mejor estás teniendo un inicio de adicción con el móvil y no lo sabes. Te lo contamos después. Tenemos que hacer parada en el minuto curioso en la agenda y en las canciones que tú consideres que nos puedes proponer a través del WhatsApp en el 628-929267.

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0: Bueno, pues estamos viendo por todas partes a Bruno Mars en medio de esa gira y casi todos los cortes siempre hacen referencia a este super Risk It All, la verdad. Qué maravilla poder escuchar esto en directo, ¿que no? 5:11. Vamos, viene Bruno Mars y te dice al oído que lo arriesgaría todo por tips. No te digo más.
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0: Venga, vamos a seguir romanticones, pero con otro tono. Y es que ya está disponible el EP de Tuto Durán, en formato digital, eso sí, Tuto Bene. Y dentro de esas 5 nuevas canciones, algo que ya había avanzado en redes, como es La piel no miente.

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0: Cafelito y besitos.
1: Madre mía, la de amigos que se ha traído Vicky Castelo aquí para cantarnos Lo tuvimos todo. Que si Andrés Suárez, que si Zenet, que si Marwan, que si Lucas Pez Mago, que si Georgiana. Un montón de gente ahí. Hombre, Andrés Suárez. Bueno, pues Vicky Castelo. Últimamente está más animadilla que de costumbre, que siempre estamos acostumbradas a sus baladones. Pero entre que se caiga el estadio y esto, pues está ella en otro mood. 5:20 de la tarde.
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11: Estamos a las 5 y 25 minutos. La pasada semana, el pasado miércoles, estrenábamos una sección Mente y Almu, por aquello de que nos acompaña la psicóloga Almudena Medina. Porque te da tips para reconocer a lo mejor el inicio de algún problema y también formas de intentar pararlo de una forma sencilla a priori, si aún el problema no es grave, y si no, pues precisamente para eso está ella, luego para ayudarte si necesitas algo más en profundidad. Empezábamos la semana pasada hablando de ese miedo, entre comillas, a volar, porque ya descubrimos que, según la interpretación de Almudena, no es tanto el miedo a volar, sino anticiparse a un peligro que no ha ocurrido, no al aparato en sí, ni a sus ruidos, ni a sus cosas, ¿vale? Y ahora algo que tenemos casi pegado al cuerpo, como es el móvil. Entonces mira a ver si algo de esto te resuena.
12: Si haces esto con tu móvil, estás entrando en adicción. Señal 1, desbloqueas el móvil sin una razón concreta, porque no ha sonado, pero sientes la necesidad de mirar por si acaso. Señal 2, revisas las redes sociales por si acaso hay algo nuevo que te hayas perdido, aunque lo hayas revisado hace 3 minutos. Señal 3, microestrés cuando buscas el móvil y no lo encuentras y no puedes comprobar si has recibido alguna notificación. No es casualidad, tu cerebro ya está anticipando dopamina. Sí.
13: Bueno, pues hoy vamos a hablar de un gesto que todos hemos hecho esta mañana, seguro, antes incluso de salir de la cama, que esto también hay que mirarlo porque, bueno, ahora lo vamos a mirar. Mirar la pantalla del móvil. Lo hacemos en la guagua, mientras comemos, viendo una película y a veces hasta cruzando la calle, cosa que está muy mal hecha, por cierto. La gran pregunta que queremos plantear hoy, ¿estamos usando el móvil o el móvil lo está usando a nosotros? Es decir, ¿podríamos estar desarrollando una adicción sin darnos cuenta? Pues para hablar de este fenómeno tenemos con nosotros a una experta en bienestar y salud digital como es Almudena Medina. Bienvenida nuevamente al programa.
14: Gracias, Pilar. Encantada de estar aquí otra vez.
13: Bueno, al programa y a tu sección.
14: Gracias. Espero que sea útil también porque son cosas importantes, la verdad, y útiles yo creo que para todos, que no escapamos nadie.
13: Pues necesito que me lo cuentes todo, pero te voy a hacer así como una cosita así de introducción.

0: Ya de por sí, está mal que durmamos con el móvil en la, cerca de la cama, ¿eh?
1: Sí.
0: No es recomendable que tengamos eso así.
1: No, por las radiaciones, etcétera, pues etcétera. Bueno, ahora entraremos más en las luces, las radiaciones, pues los sonidos, pero sí, por multitud de razones. ¿Sí?
0: Pero bueno, vamos a lo que vamos, a lo importante. ¿Podríamos estar precisamente eso, desarrollando una adicción sin darnos cuenta?
1: Pues sí, porque la verdad que es una línea muy fina, porque la mayoría de nosotros lo necesitamos para trabajar o para estar comunicados de alguna forma. ¿Y dónde está el límite de la necesidad y ya cuando se está abusando? Uh-huh. Pues la verdad que muchas veces creemos que tenemos el control absoluto sobre nuestros dispositivos y que mirarlo mucho es normal, porque la verdad que lo hace todo el mundo. Y cuando ves a alguien que lo hace mucho más que tú, dices, ah, yo no estoy tan mal, y parece que te tranquilizas. Pero la realidad y lo que vemos constantemente es que muchísima gente está entrando de lleno en un proceso adictivo que ni siquiera se da cuenta, y no estamos hablando ya de tema de nuevas generaciones que han crecido con el móvil, millennials, generación Z, generación alfa, uh-huh. Es que se está viendo muchísimo en personas ya de una edad que bueno, que han vivido media vida por lo menos sin móvil, entre los 50, los 60, y es preocupante en todas las generaciones, yo creo.
0: Pues entonces vamos a lo práctico, para que nuestros oyentes puedan evaluarse en casa, digamos. ¿Cuáles serían esas primeras red flags que se dice ahora, esas señales de alarma? ¿Cómo sé si estoy cruzando esa línea entre el uso normal y una posible adicción?
1: Pues la verdad que hay varias, pero hay tres señales que yo creo que son las más claras que nos indican que estamos cruzando esa línea. La señal uno es cuando desbloqueas el móvil sin una razón concreta. No ha sonado, no ha vibrado, pero tú sientes que tienes que mirarlo por si acaso tienes algo. No hay un estímulo externo, es una cosa puramente interna, un impulso interno que te lleva a comprobar.
0: Yo creo que eso a todos nos ha pasado mismo. Yo creo que incluso hasta escuchamos muchas veces la musiquita del móvil, de la notificación, y no la has escuchado, la tienes en tu cabeza, ¿sabes? De repente quedas con la pantalla ahí encendida y no sabes ni por qué la has encendido.
1: O a lo mejor era de otro, la música era de otro, pero sonaba como el tuyo, sí, que sí, luego sí, las músicas sí. También son iguales.
0: Pues toda para mí. Entonces, ¿cuál sería la segunda?
1: Pues la señal 2 va un poquito más allá, y es cuando ya revisas, ya entras directamente en redes sociales, uh-huh. Por si acaso hay algo nuevo que te has perdido, aunque lo hayas revisado hace 3 minutos, porque es esa sensación de que el mundo digital avanza tan rápido que si parpadeas te lo pierdes, y de hecho es que lo compruebas porque cuando entras siempre hay cosas nuevas, siempre, siempre, y te tiras otro ratito actualizando, pero realmente no todo es importante ni interesante para ti, pero ya que has entrado, pues tienes que dejarlo todo al día.
0: Vale. Entonces, aquí te voy a meter una preguntilla más. ¿Es lo mismo si miramos el móvil pensando precisamente lo que tú dices, si ha habido alguna actualización, alguna notificación, o si la miramos porque tú has hecho una publicación y estás esperando a tener muchos me gustas, con lo cual estás mirando a ver cuánta aprobación o a cuántas personas le gusta lo que tú haces? Que supongo que al fin, el fin no es el mismo.
1: No, claro, también depende un poco de la personalidad de cada uno y para qué utilice las redes sociales. Si es un tema profesional, si eres influencer o tienes algún negocio, empresa que dependa de eso, es más normal. Digo más normal porque tampoco, si lo estás mirando continuamente, no. O sea, puedes dosificar las veces que lo miras. Por ejemplo, voy a mirar al final de la mañana cuántos likes he tenido, porque es importante para mi negocio, para orientar a lo mejor una campaña o lo que sea, o para mi imagen, pero tampoco tienes que estar mirando minuto a minuto si has incrementado 5 likes o 5.000, porque realmente es indiferente. Es verdad que cuantos más likes en un minuto parece, pero es que no es una competición. Entonces ahí también puedes entrar en otra adicción, peor todavía, y además afectarte a la autoestima, porque claro, si tú entras y no tienes likes, ¿qué pasa? Uh-huh. Entonces entramos ya en otro tema de autoestima bastante complicado.
0: Por eso te preguntaba. Sí. Que,
1: pero
0: que...
1: pero también otra línea muy fina,
0: sí,
1: entre
0: ¿no?
1: una cosa y otra. Sí.
0: Y esa sensación que tenemos de no sé dónde tengo el móvil.
1: Esa es la señal 3.
0: Vale.
1: La señal 3 es el microestrés, el microinfarto de ¿dónde está el móvil? ¿Dónde está? Y no porque te lo hayan robado, claro, que ya es una cuestión fuera del aparato en sí, su valor y el trastorno que te ocasiona si lo pierdes o te lo roban. Es simplemente por la desconexión, porque claro, tienes que encontrarlo porque tienes que asegurarte que vas a poder mirarlo cuando tú necesites. Y lo mismo pasa con la batería. si te quedas sin batería, da igual que lo tengas. Entonces, claro, tienes que estar siempre pendiente de cuánta batería me queda, cuánto voy a tardar en poder cargarlo. Tengo cable, tengo enchufe y para evitarlo hay mucha gente que ya lleva siempre encima, junto con el móvil, batería externa o batería de carga o powerbank, y cada vez las hacen más chiquititas, precisamente para que lo puedas llevar junto con el móvil pegado y no te quedes ni un solo instante. Bueno, y de hecho ya se ve cada vez en más sitios, hasta en la guagua, que te ponen el USB para que puedas cargarlo. O sea, se fomenta que estés permanentemente con el móvil encendido.
0: Y, por ejemplo, si se nos queda en casa, sabemos que lo hemos dejado en casa, ciencia cierta. No es que se nos haya perdido, no que no lo encontramos. Y somos capaces de recorrer otra vez 40 minutos hacia atrás, imagínate, por coger el móvil. O sea, eso sería, supongo, contraseña súper heavy, ¿no? Digo yo. Que no eres capaz de hacer tú el resto de la jornada del día sabiendo que está el móvil en tu casa, porque además tienes la imagen, lo sabes, que lo sabes a ciencia cierta que no lo has cogido. Porque igual lo has dejado cargando, precisamente.
1: Sí, claro, pero tú te autoengañas, dices, uy, es que estoy esperando una notificación, es que mi madre me va a llamar, se va a preocupar, es que cada uno se busca su excusa para tener que volver, porque en el fondo lo más triste es que uno se está dando cuenta de lo ridículo, de que no puede tener esa dependencia, pero dices, cuántas horas sin móvil, todo lo que va a pasar en este día en que yo no me voy a enterar, ya no es que me llamen a mí, sino que yo no me voy a poder enterar de todo lo que ha pasado, no me voy a poner al día hasta la noche.
0: Pues la verdad es que yo he visto ese microestrés que es más real imposible, que se le acelera el pulso, que sudan las manos, pero a nivel fisiológico o neurológico, Almudena, ¿por qué nuestro cuerpo reacciona de manera tan exagerada por no tener un trozo de cristal y metal en la mano? Porque al final es algo inerte.
1: Pues la verdad que el tema de las adicciones a las nuevas tecnologías está en proceso de estudio, pero realmente se clasifica dentro de las adicciones sin sustancias o adicciones comportamentales, porque realmente sin sustancias me refiero externas, sin sustancias tóxicas, pero el cerebro segrega sustancias y en este caso es la dopamina. Vale. Entonces, en el caso del móvil, el cerebro está anticipando dopamina. Y aquí es donde la cosa se pone interesante y biológica, porque la dopamina, contrariamente a lo que muchos creen, que sí es la hormona de la felicidad, del placer, en sí misma no lo es la del deseo y la anticipación. Y es el neurotransmisor que nos motiva a buscar cosas. Evolutivamente tenía utilidad porque servía para buscar comida, reproducirnos, pero hoy el cerebro segrega dopamina en el milisegundo antes de encender la pantalla, porque está anticipando que puede haber recompensa social, en este caso en forma de like, de mensaje o de un vídeo.
0: O sea que entonces no somos nosotros teniendo poca fuerza de voluntad, sino que estamos luchando contra nuestra propia biología. Y lo que esto entonces me lleva a una teoría muy extendida, que las redes sociales y las aplicaciones están literalmente fabricadas para hackearnos. ¿Qué hay de cierto en esto?
1: Claro, claro. O sea, estas cosas están perfectamente estudiadas. Estas plataformas no son neutrales, están diseñadas como verdaderas máquinas de retención de atención. Las grandes empresas no crean plataformas a ver qué pasa. Tienen ejércitos de ingenieros, psicólogos, expertos en comportamiento, trabajando para maximizar lo que ellos llaman el tiempo de retención, que es el tiempo que tú pasas en la pantalla, porque cuanto más tiempo pasas en la pantalla, más anuncios ves, porque te bombardean, claro, y más dinero ganan ellos. Y para lograr esto utilizan un concepto llamado recompensa de intervalo variable, que es el mismo principio que hace adictivas las máquinas tragaperras en los casinos, porque al final todo es lo mismo.
0: Pues entonces explícame, las tragaperras, explícanos cómo funciona esto en el móvil, porque ahora entonces ya me he quedado un poco loca.
1: Claro, las tragaperras, cuando tú tiras de la palanca de la máquina tragaperras, no sabes si vas a ganar, ni cuándo, ni cuánto. Y esa incertidumbre vuelve loco a tu cerebro. En vez de desesperarlo, lo que hace es incentivarlo más y disparar los niveles de dopamina. Y con el móvil, por ejemplo, con el feed de Instagram, TikTok o Twitter, haciendo ese gesto es como si tiraras de la palanca, porque tiras con el dedo y no sabes qué te va a salir. A veces es algo aburrido, a veces es un mensaje importante, a veces es una noticia impactante. Como no sabes cuándo llegará la recompensa, tu cerebro te obliga a seguir haciendo scroll de manera infinita, pues un poco hasta que salga la recompensa que tú estás buscando.
0: Ostras, pues eso es muy fuerte, porque te puedes pegar. Entonces, cuando empiezas con las horas, una hora tras otra, y supongo que elementos como las luces, los sonidos también juegan un papel importante en esto, porque lo hacen como atractivo, ¿no?
1: Claro, claro. Además, cada color y cada destello y cada brillo te está enganchando. Los globos de notificación son, suelen ser rojos. En rojo, el rojo en la naturaleza y en la señalización, por ejemplo, de tráfico, indica alerta, urgencia, peligro. El cerebro no puede ignorar algo rojo. Se han diseñado también sonidos específicos, que también son placenteros, aunque nos parezca que no, pero la frecuencia o la longitud de onda, para que cuando los escuches, tu sistema nervioso se active instantáneamente. Y además hay algoritmos de recomendación que son muy sofisticados, que lógicamente te aparece lo que tú quieres. Como analizan lo que el tiempo que tú te detienes en un vídeo, qué comentas, a quién sigues, qué búsquedas has hecho, incluso si deslizas rápido o lento, para bombardearte con el contenido diseñado como si fuera exclusivamente para tus intereses y tus sesgos emocionales, con lo cual estás como atrapado, no puedes escapar porque lo hacen para ti.
0: Madre mía, nosotros tan tranquilos en el sofá de casa y al otro lado de la pantalla un millón de ingenieros luchando por nuestra atención. Llegados a este punto, Almudena, seguro que muchos oyentes se han dado cuenta de que tienen un problema, y aquí ya nos ponemos un poco serios, sabiendo que el sistema está amañado en nuestra contra, porque yo creo que en el fondo todos sabemos que eso está, evidentemente, todo perfectamente estudiado. ¿Cómo podemos ser plenamente conscientes de nuestra situación actual y qué paso podemos dar, por lo menos, como siempre decimos aquí, de inicio para gestionar esta adicción incipiente?
1: Hombre, pues el primer paso es el diagnóstico, que además está a nuestro alcance en el propio móvil. Fíjate qué contradicción. La auditoría digital, en los ajustes del teléfono, buscando la sección bienestar digital o tiempo de pantalla, miras el dato objetivo. Y claro, no es nunca lo que tú crees. O sea, el susto es máximo, porque ahí te aparece el dato real, y además el dato real por apartados. O sea, no hay trampa y no hay falseo de datos. Si tú miras y ves, pasas 4, 5, 6 horas al día en esas aplicaciones, suele ser el bofetón de realidad y digamos, el inicio que te pone un poco en marcha, a lo mejor no a desintoxicarte, pero sí a decir, pues creo que estoy confundido un poquito y ya estoy cruzando esa línea. Porque además de ese dato, tú eres perfectamente consciente que, vamos, ni la mitad ni un cuarto era algo que a ti te interesaba realmente y que estabas buscando.
0: Claro, o que a lo mejor son esas veces que lo enciendes, miras, apagas, y como no has estado de continuo mucho tiempo, no tienes la sensación de que hayan pasado todas esas horas. Claro. Así que, madre mía, si sumamos al día a lo largo de una vida, es un poco preocupante. Una vez que vemos ese número de, como tú decías, 4, 5, 6 horas al día, ¿por dónde empezamos a desintoxicarnos?
1: Pues, hombre, realmente, como las apps están diseñadas para que entrar sea muy fácil, debemos ponernos obstáculos a nosotros mismos. Vale. Hay varias estrategias que son un poco, o sea, son sencillas, son un poquito demasiado simples, pero es que realmente como no las hacemos, pues podríamos probar. Que es, en primer lugar, apagar el 90% de las notificaciones. Entrar a los ajustes, desactivar todas las alertas visuales, sonoras, de redes, tiendas online, juegos. Deberíamos solo permitir las notificaciones de comunicación directa, llamadas, mensajes de WhatsApp, pues bueno, cada uno con la forma que tenga de comunicarse en el trabajo o con las personas que le importan. O sea, quiere decir, de no me quiero perder una notificación de mi madre o de mi jefe, pero no a lo loco, por ejemplo, no grupos de estos que te bombardean con tonterías, esos se pueden silenciar, o a Pepito le ha gustado tu foto, o te has perdido que hay actualizaciones en Instagram nuevas y no las has visto. Todo eso debes eliminarlo, porque al fin y al cabo, aunque a veces no le hagas caso, pero ya te pica y, ¿quién ha publicado? ¿Qué me estoy perdiendo? Y eso realmente no es importante para ti. Entonces, si lo eliminas, eliminas esa tentación de momento.
0: Porque así entras cuando a ti te da la gana.
1: Claro.
0: No cuando decida, o sea, la famosa aplicación de turno. Vamos, que el teléfono deje de llamarnos constantemente y que seamos nosotros los que tengamos el poder.
1: Claro, ahí está, parece una tontería, parece mentira, que no nos demos cuenta de que hay algo que nos está mangoneando, pero es que es así y es a todos en mayor o menor medida. Eso es lo bueno, o sea, mal de muchos, pero realmente todos estamos un poquito en el mismo barco. Y claro, hay que retomar ese control. Otra estrategia muy poderosa, un poco radical para algunos, es poner la pantalla del móvil en blanco y negro.
0: ¿En blanco y negro?
1: Es otra... otra forma. Realmente, vale, bienvenido sea todo, porque como hemos comentado, que los colores te van llamando, te van gritando, uh-huh, en cierto modo, y te van activando cerebralmente,
0: vale,
1: pues si lo pones en blanco y negro, pues la accesibilidad, bueno, el gris, la accesibilidad, en la accesibilidad puedes cambiarlo, y cuando le quitas esos estímulos que atraen a la dopamina. Y de repente, pues claro, Instagram, vídeos cortos son mucho menos atractivos. El cerebro se aburre rápido de ver el mundo en gris y por instinto, aunque solo sea por instinto, se deja un poquito el teléfono por aburrimiento y por falta de tanta atracción.
0: Qué bueno, qué bueno. Y respecto a los hábitos diarios en casa, por ejemplo, porque la rutina de irse a dormir con el móvil en la cara creo que es una pandemia silenciosa y, como decíamos al principio, nada recomendable.
1: No, no, no. Ese es el tercer pilar fundamental, porque lo que estábamos diciendo, o sea, el tema de las luces, el tema de la radiación, al final, como cada uno se busca la excusa, pues es típico de la alarma. No, claro, ¿y cómo pongo la alarma? A ver, hay que establecer, hay otras formas. O sea, el dormitorio debe ser como un santuario para dormir.
0: Sí.
1: Primero por el tema de la radiación, que a día de hoy no se sabe cuán directamente afecta a la salud. Hombre, bueno, no puede ser, pero bueno, no está asociado directamente con enfermedades, pero lógicamente cuanta menos radiación mejor. Luego, además, por el tema de la luz azul,
0: claro,
1: que destruye la producción de melatonina que necesitamos para dormir, porque es la hormona del sueño. Y aparte, que es que a todos nos pasa que cuando se te olvida a lo mejor apagar el móvil o poder ponerlo en modo avión, aunque lo pongas en la habitación, cuando se enciende, porque recibe algo, aunque no suene, pero recibe actualizaciones, cosas, se pone de un azul que, por lo menos en mi caso, que no me despierto fácilmente, ilumina toda la habitación y es muy disruptivo porque te desvela. Entonces, no hay excusa, o sea, el móvil lo puedes dejar fuera, puedes comprarte un despertador de los de siempre, que cuestan 10 euros, además te despiertan mucho más infaliblemente, porque ese sonido es mortal, y dejas el móvil, si lo tienes que cargar, lo dejas en la cocina, en el salón, y luego aparte también, por ejemplo, el tema del aburrimiento, somos muy dados a, ay, tengo un ratito muerto, estoy esperando a alguien. Pues claro, que coges el móvil. Voy a la guagua, el trayecto es largo, cojo el móvil. Realmente, a ver, no tenemos que estar escapando así del aburrimiento. Podemos leer un libro, podemos pensar en nuestras cosas, podemos mirar el paisaje. No hace falta rellenar continuamente, porque al final lo que haces es entrar en redes. Redes, y si no tienes notificaciones, no tienes cosas tuyas, mirar y mirar, pues eso. La vida de la gente, lo que pasa por ahí, de personas que ni conoces, y eso realmente rellenar tu tiempo, que al final es tiempo de calidad todo el que tienes viendo esas cosas, pues no tiene sentido. Y luego ya, por no hablar del tema de cuando estás en familia, comiendo, cenando...
0: Buf, no puedo con eso.
1: O sea, es que yo no lo entiendo. No lo entiendo igual. O sea, tienes a tu familia delante, pero claro, tienes que ver lo que está pasando con personas que no conoces, lo que ha hecho ese día, lo que ha desayunado, y eso tiene que ser algo que un poco por educación también, los padres a los hijos o las parejas, o que hay que poner como norma que, a ver, que en comer se tarda media hora máximo.
0: Lo triste es que haya que poner una norma al respecto de fuera móviles de la mesa, ¿sabes? Porque estamos perdiendo ese civismo de... Yo siempre pongo el ejemplo de llegar a una consulta del médico y haber cuatro o cinco personas de diferentes edades que están con el móvil, y vale, aunque estén con el móvil, yo soy de las que llego y digo, buenos días. Y es que encima levantan la cabeza, te miran y vuelven al móvil. Y no te responden porque están absortos, simplemente miran porque han escuchado un rum rum. Y eso me parece una falta de educación tan fuerte.
1: Sí. O sea,
0: probablemente no lo hayan hecho absurdo, ni conscientemente, sino que simplemente es quien me ha interrumpido.
1: Claro, hombre, les has pillado haciendo algo súper importante. Claro, o sea, te han saludado, pues no sé, por misericordia, pero no te hubieran ni saludado.
0: Madre mía.
1: Es así.
0: ¿Hay algún consejo rápido para ese momento crítico en el que vamos a desbloquear el móvil sin pensar?
1: Pues igual que el resto de cosas, cosas muy lógicas, pero que tenemos que hacerlas, y tenemos que hacerlas forzosamente. El poder de la pausa, acostumbrarnos a hacer una pausa antes de poner el dedo en la pantalla, y pensar y ser conscientes, como todo en la vida, porque es que vamos por inercia con millones de cosas. Esto es, voy a coger el móvil. Vale, un momento, ¿qué voy a hacer con el móvil? Porque la mayoría de las veces es coger por coger. Vale, voy a usar el móvil ahora mismo para ¿Tengo que mirar algo? ¿Tengo que mirar el GPS para llegar a algún sitio? ¿Tengo que enviar un correo importante? ¿Tengo que contestar a mi madre que me ha escrito antes? Vale, perfecto. Pero si la respuesta es no sé qué voy a hacer con el móvil, estoy aburrido, pues no sé, por echar el rato, pues no tengo nada que hacer o voy de camino a la guagua, pues intentar dejar el móvil y permitir al cerebro que experimente un poquito el aburrimiento, porque del aburrimiento nacen la creatividad, la calma, el encuentro con uno mismo y es algo que necesitamos todos mucho y recuperar urgentemente porque no damos lugar.
0: Pues totalmente, me voy a quedar con esa reflexión que me parece perfecta, Almudena, para cerrar. Del aburrimiento nace la creatividad, ciertamente, y de la desconexión nace la conexión real. Y bueno, solo de recordarle a la gente que si tienen alguna duda más, siempre pueden contactar a Almudena Medina, por ejemplo, en las redes te encontramos así fácilmente, ¿verdad?
1: Sí,
0: ¿Almudena
1: Almudena
0: Medina,
1: Medina,
0: psicóloga?
1: psicología, psicología.
0: Efectivamente, psicología, perdón. Y bueno, pues si tienen alguna duda más, ahí ella pues nos va a ayudarte muchísimo, muchísimo más. Así que darte las gracias por estar con nosotros en una nueva edición de Mente y Almu en Desconectados
1: Muchas
0: y
1: gracias a
0: por
1: ti.
0: darnos sobre todo esas herramientas vitales para recuperar nuestra atención, porque yo creo que nos estamos dispersando, unos de una manera, otros de otro, pero nos estamos dispersando.
1: Sí, y es muy fácil poner los primeros remedios, luego ya si va a más, pues ya ayuda profesional, pero está en nuestra mano gran parte de esto, de este freno, con nosotros mismos.
0: Qué fácil nos lo explicas todo para que lo entendamos, Almudena Medina. Nos encontramos la próxima semana en Mente y Almu.
1: Muchas gracias.
0: Un
1: Buena
0: abrazo.
1: semana, un abrazo, gracias. Hasta luego.
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0: 5:52. ¿Cuánto aprendemos con este programa, con esta nueva sección Mente y Almu? Qué atentos tenemos que estar a ciertas cosas que convertimos en cotidiano, pero hay cosas que no deberían de ser normales y habituales. Así que ojo con esto, ¿vale? Hasta las 7, seguimos de tardeo.
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6: 6:00. ¿Eso qué significa? Que vamos a por la tercera hora de programa de hoy. Aquí yo con el ventilador estoy muy a gustito, más la música, más la compañía que sé que me hacéis al otro lado, así que está todo en orden. WhatsApp activo en el 628-929267. Proponnos la canción que quieras, que mientras seguimos adelante. Y te recuerdo que repasaremos cositas de la agenda, celebraciones del Día de Canarias, fiestas que tenemos que empiezan ya. Vamos, lo repasamos todo, tú no te preocupes.
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The Rolling Stones, In the Stars, es lo más nuevo para la banda. ¿Dónde sacan la fuerza? No lo sé. Llámalo genética, llámalo, no sé. Pero ahí están, en 2026. 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
1: Paramos un segundito, cogemos aire y nos detenemos en nuestro minuto curioso cuando son las 6 y 12 minutos. Y paramos en un miércoles de puentes históricos, de pop elegante y de mares canarios. Pero hoy te cuento que un 27 de mayo de 1937 se inauguraba el Golden Gate de San Francisco, uno de los puentes más fotografiados y emblemáticos del planeta. En nuestras islas, un 27 de mayo de 1992, se aprueba la Ley de Puertos de Canarias, fundamental para el desarrollo marítimo interinsular. Oye, como curiosidad loca, tengo que contarte que hay peces capaces de reconocer su reflejo en un espejo, algo que muy pocos animales logran. Y en lo musical nos vamos a un día como hoy, a un 27 de mayo de 1966. Fue entonces cuando se publicó el álbum Pet Sounds de los Beach Boys. Es considerado una obra maestra del pop moderno y una revolución sonora para su época. ¿Sabes lo que dijo Brian Wilson? Pues que la música también construye puentes.

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2: Bueno, el otro día grabábamos una presentación para hacerle saber a los niños de Aliquindoy que su música estaba sonando por aquí porque los habíamos visto en redes, ¿no? Tan felices porque estaban sonando en Andalucía un montón. Y digo, bueno, pues fuera de vuestra tierra también. Y recompartieron el vídeo. Luego, de hecho, estuvimos hablando por mensajes y la verdad, súper agradecidos y encantados con el momento de que hubiésemos tenido el detalle de grabarlo, ¿no? Y encima es que luego hubo gente que estuvo comentando que sí, que habían escuchado en esta emisora a Aliquindoy, a Dame Sal. Así que todo bien aquí, todo bien. Y súper agradecidos porque hayan recompartido, porque ha ido todo muy bien y felices. Pero claro, es que también con canciones como esta es muy fácil. Aliquindoy en la compañía de Luis Romero en Dame Sal.

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8: Todavía no hace una semana que estuvo Jaime Medina en Fuerteventura. Ojo, lo pasamos súper bien con el concierto, que por cierto, que estuvieron de telonero M. Domínguez con Derqué al timple. Súper estuvieron también, por cierto, hay que decirlo, porque es de justicia. El concierto lo pasamos muy bien y luego estuvieron ahí ellos dejándose ver en algún local de Puerto. Doy fe. Bueno, Jaime Medina, que también estaba ayer en los premios de la Academia de la Música, aquí acompañado por Moncho Chavea en Puñalas.
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1: La gente, los chicos, los amigos de Siloé siguen enrachadísimos.
2: Muy buenas amigos, os quiero mandar un beso y un abrazo gigante. Soy Fito de Siloé y este beso va para toda la gente que escucha el programa y para Pilar, os quiero muchísimo.
1: Este ser humano, Fito, abría ayer la gala de la entrega de los terceros premios de la Academia de la Música haciendo un homenaje a Robe de Extremoduro y estaba fantástico, estuvo genial. Pero es que la próxima semana, Siloé va a estar cantando en Madrid delante del Papa. Sí, además van a hacerlo con dos canciones. Una con Todos los besos, que es la canción que ya los catapultó a donde están ahora y lo que les queda. Y también van a cantar la más nueva, que es Búfalo, que me parece otro temón. Me parecen dos elecciones maravillosas para cantarle al Papa. Fíjate lo que te digo, pero no es la que vamos a poner ahora porque no la tenía programada. Tengo esta, que me gusta mucho. Esto es Amor Infinito, canción que encuentras, por cierto, en Terrorismo Emocional, en su último disco, que también está a la venta.
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0: Sigo diciendo que un concierto de Atlánticos tiene que ser lo más. Ya que no los vienen aquí, voy a tener que ir a buscar un concierto por ahí, que con tan de aniversario tienen unos pocos. Porque creo que tienen que tener un concierto súper entretenido y súper guay. Estaban los Atlánticos con Se ven venir, 6 y 40 minutos.
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0: Venga, en el momento agenda vamos a empezar con las celebraciones del Día de Canarias y por supuesto vamos a empezar hablando del gran baile de taifas del viernes en Puerto del Rosario, que es de los más grandes del archipiélago, si no el que más, en el recinto ferial de Puerto, ¿vale? Espero que consiguieras mesa si la buscabas, porque hay gente que prefiere ir ahí, alternando un poco, ¿no? Creo que este año es lo que voy a hacer yo, así alternar. De mesa en mesa va. Bueno, ¿y quiénes van a estar actuando ahí? Pues mira, tenemos a Parranda el Golpito desde Lanzarote, a los muchachos de Tenerife, a la Parranda el Callao de Casita, también a Tababaire de Casita, el Alpiste desde Gran Canaria, también estará la Escuela Insular de Música, todo para amenizar el super baile, el gran baile de taifas, donde todos nos encontraremos, todos guapísimos, por cierto, ¿vale? Con nuestra vestimenta tradicional. Más fiestas. ¿Dónde puedes ir? Pues mira, puedes ir el día 30, el día de, a Betancuria, que hay en la Plaza de San Buenaventura. A partir de las 12 del mediodía también va a haber movimiento, comida, mercadillo, para celebrar el Día de Canarias. Lo propio van a hacer en el municipio de Pájara, además con doblete. Por un lado, este viernes a las 7, por si no puedes venir a Puerto, pues te quedas ahí en Morro, que ahí en la Plaza de los Pescadores, a partir de las 7 está la fiesta, está el mogollón allí, con la agrupación folclórica Dunas de Corralejo, La Cebada, Tabajoste, La Polvajera. Y luego, el día 30, se estarán celebrando en Pájara Pueblo, a partir de las 12 del mediodía, con el Callao, el Golpito, La Cebada, La Polvajera. En Antigua lo celebran el 30 también, a partir de la 1, allí en la plaza. Así que opciones las tienes todas, el 29, el 30, en un punto, en otro de la isla, pues ahí tienes cosas. Un poco más allá del Día de Canarias, tenemos ya desde hoy en desarrollo las fiestas de Nuestra Señora del Tanquito, en Cardón. Fiestas que desde hoy y hasta el 6 de junio se van a desarrollar. Cosas a tener en cuenta. Que mañana, por ejemplo, va a haber actuación de grupos coreográficos. Que también estará Álvaro Music. Que el resto de las actividades, por ejemplo, cuando lleguemos al fin de, porque habrá que hablar de las verbenas, los grupos y sus cosas. Pero hay que tener de referencia también el 6 de junio. El sábado 6 de junio será la gran romería, ¿vale? En honor a Nuestra Señora del Tanquito. Que a las 9 de la mañana saldrá, a la 1 y media baja, y a las 3 fiesta de la espuma y empezamos con las actuaciones, ¿vale? Ya luego el resto, como te decía, te lo voy detallando según llegue el fin de semana. Así que todo el mundo con la atención puesta en Cardón. Hace mucho que no voy. Creo que este año voy a ir. Me apetece. Me da pereza más la vuelta no ir, la verdad. A cosas que están por llegar. Pues mira, el día 31, que ni tan lejos, ¿vale? Estará Chago Melián con su super voz en el Auditorio Insular de Puerto a partir de las 7. Donde, bueno, toda una vida hará alarde una vez más de esa super voz que tiene. Y en cosas próximas, como te decía, domingo 14 de junio, Camerata Fuerteventura en concierto en la Iglesia de la Oliva. Que qué iglesia más bonita, por favor. Adoro esa iglesia, yo le tengo especial cariño. El 19 de junio, concierto solidario de Manos Unidas, Sembrar Educación, Cosechar Futuro, en el IES Santo Tomás de Aquino, el 19 de junio. Allí van a estar actuando, fíjate, Si es tarde nos vamos, Mejor con copas, Son de aquí a allá, La Banda del Mickey, Calibre, bueno. Y si volvemos al mundo fiestas, a partir del lunes que viene, fiestas en el Charco, en Puerto del Rosario, que ya sabemos todos los detalles, además los tienes en nuestra web. Pregonera de las fiestas, pues un personaje que todos conocemos del barrio como es Amor Romeira, fíjate. Pues eso te cuento, dejamos la agenda aquí y vamos a por la recta final del programa.
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Bueno, pues hemos alcanzado las 6:53 de la tarde del miércoles, hora en la que nos vamos a despedir. Pero, sabes que ahora te acompañamos con más música hasta que nos volvamos a encontrar tú y yo mañana, ¿vale? Puede ser en horario de madrugadores o en horario vespertino, es lo mejor que tiene, que tú y yo tenemos un punto de encuentro que es siempre Radio Insular Fuerteventura. Si quieres informarte de algo más, así un poquito extra, tienes nuestras redes, la app, la web, ahí lo tienes todo. Siempre estamos en contacto contigo. Te deseo que pases una feliz tarde-noche de miércoles. Besos fuertes de Pilar López. Nos encontramos mañana.

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0: Ahora vamos a hacer una cosa muy bonita. Hace poco estuvimos de gira por Buenos Aires y nos ocurrió algo de puta madre. Estábamos currando en un estudio y había por ahí puruleando un niño de 5 años todo el día que nos veía y nos decía: loco, flaco, ¿qué haces aquí? Son primos, son hermanos. Todo el rato nos preguntaba: ¿son hermanos? ¿Ustedes son iguales, loco? Un niño así, muy pequeño y de puta madre. Entonces nos veía grabar canciones. Estuvimos allí con Quique González, con Iván Ferreiro, con Soel de Deluxe. Fue una maravilla estar allí. Volvimos, fuimos amigos y volvimos hermanos. Y al estar todo el día haciendo música, el niño nos dijo un día: yo también tengo una canción, yo también he escrito una canción muchísimo mejor que las vuestras. Le dijimos: ¿cómo es tu canción? Y el niño dijo: rum rum, hace mi moto, a las estrellas me voy con ella. Así que, Rubén, nos pareció tan flipante la cosa que Rubén, una noche, que nos fuimos a dormir pronto.
1: De día.
0: Rubén se quedó un tiempo y le puso una música y terminó la canción de este chaval. Y la canción se llama Rum Rum y es un pasote de canción y la queremos estrenar hoy aquí en el Teatro Tívoli para vosotros. La canción desde un niño de 5 años, tenerlo en cuenta.

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